0: en Comobuen, desde las 9:30 de la mañana, habrá misa con la Virgen del Carmen. Mañana Agua Dulce inaugura también una imagen de la Virgen allá en el sector del Gallinero. La gente de SACIR, de la Unión Vial Caminos del Pacífico, también tiene jornada con los motoristas mañana. Así que para todos los conductores, un saludo muy especial desde ya en el Día del Motorista. Mañana, en el marco de la celebración de la Virgen del Carmen, patrona de los conductores. Y nosotros no estamos por casualidad en esta calle. La calle primera es la calle más importante de Buenaventura, donde se desarrolló todo el comercio. Aquí estaban los chinos, estaban los árabes, luego llegaron los españoles que se instalaron entre la primera y la segunda. Recordemos que el consulado de España quedaba aquí atrás de nosotros, al lado donde está hoy el almacén de ropa que
1: inglés,
0: estaba aquí atrás.
1: Inglés.
0: No, cerca al Bazar Inglés. Al lado del Bazar Inglés estaba el consulado de España. La familia, se me escapa, los Fernández. También teníamos la colonia china, acá en la calle primera, en la parte alta. Aquí está Rodrigo Victoria Botero, que aunque lo ven así, hincha del Cali, también tiene bastante pescado por dentro. ¿Qué más, Rodrigo?
2: No se olvide que la primera prácticamente termina en Cinco Bocas, donde también se desarrolló un comercio impresionante, ya que decir de toda la primera, y seguimos de ahí derecho hasta la playita, ¿no? Pero venga, veo Argentina hoy. A propósito del Deportivo Cali, ¿vio Argentina hoy?
0: Hoy
2: el partido de Alianza Lima, del Cali de Alianza Lima. El Cali está jugando igualito que Argentina en estos momentos, no más.
0: Sí, igualito, sobre todo, se le nota. Sobre todo por el número 10. Oiga, hablando de Argentina rápidamente, mi respeto. Por mucho de que uno a veces diga algunas cosas de la selección argentina, pero mi respeto, la verdad, porque Argentina hizo un excelente partido. Compañeros. ¿Con qué vamos ahora? Tenemos al maestro Cheo Angulo en línea, ahora sí. Maestro Cheo, ¿qué tal? Bienvenido, buenas noches. A ver, Sammy, tenemos al maestro Cheo. ¿No vamos a poder, Sammy? ¿O le mandamos el enlace para que entre por el enlace?
3: ¿Aló?
0: Ahora sí. Maestro Cheo, bienvenido. Escuchamos cuando nos dijo aló, Sammy.
3: Aló.
0: Adelante, que nosotros lo estamos escuchando, maestro. Tal parece que él no nos escucha, Sammy. No sé el retorno. Maestro Cheo. No, Sammy, pasa el teléfono y dile que se conecte por el enlace que le mandamos ahí al WhatsApp, por favor. Henry.
4: Bueno, señores y señoras. Sammy, hazme un favor. Arranquemos con el dato, si eres tan amable. ¿El dato? ¿Ya? ¿El dato? ¿Sí? No. Sammy, entonces vamos hasta que nos ubiquemos. Vamos con la publicidad de Aluminios Buenaventura, nuestros anunciantes.
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6: Pero por el enlace no entro, ¿no?
4: Sí, señor, y reportes de sintonía que siempre son tan importantes para nuestro programa, que nos nutren. Saludamos al señor Nolvi Montoya desde el barrio El Cambio. Saludamos a nuestra mentora, quien nos visitó el sábado pasado, Claudia Brito, desde su apartamento en Armenia. Ella, su hijo y su señora madre. Saludamos a Germán, quien está conectado. Rubén Darío Carabalí en la ciudad de Cali, que siempre, siempre está melomaneando. Lucho, salúdeme a la prima.
7: Oiga, en estos momentos vamos a saludar a nuestra Sandra Patricia ZZ, que estuvo de cumpleaños de Amezcá. Así que, fuerte abrazo de parte de los melómanos y coleccionistas. Y esta noche, mi gente, es la novena, el Curruló en Bazán de la Bocana, para traer la Virgen del Carmen mañana en la balsada a la playita. Así que los esperamos en ese gran concierto ahí en La Bocana y en la balsada mañana.
5: Bueno, también saludo cordial a Jaime Angulo y Francisco y Henry Angulo en la ciudad de Cali, paisanos que nos escuchan en este momento. Queremos saludar desde acá de Buenaventura a nuestro paisano Jesús Ibarra Aguiño, quien estuvo de cumpleaños en el día de hoy, igual el día de ayer, a la salsómana, melómana de Azmeca, Sandra Patricia González Salsa, con Z y Z. Igualmente el sábado pasado estuvo de cumpleaños Walter Lozano. Saludo cordial a todos esos oyentes que nos escuchan, y también saludamos a nuestros compañeros del Hospital Luisa Blanque de La Plata. Firmes, firmes en la lucha por nuestras prestaciones.
4: Bueno, ratificar entonces, Elber, ya que me enviaste la información, las dos personas ganadoras de las boletas, el señor Benjamín Mosquera y la señora Ana Patricia Muñoz. Ustedes tranquilas y tranquilos, el día de mañana nos estaremos comunicando con ustedes para decirles cuál va a ser la dinámica de la entrega de sus pases de cortesía. Revise muy bien. Elber. Vamos con el dato. Ya, si ya tiene el dato listo, Sammy, vamos con el dato, por favor.
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0: Bueno, mi querido Henry, el dato entonces.
4: Gracias, Elber. Entre un sinnúmero de artistas oriundos de Buenaventura, dos destacan por sus reconocimientos y nominaciones a nivel nacional e internacional. Willy García, con premios Lo Nuestro, Billboard, Grammy Anglo, Grammy Latino, Premio Latino NGC, Afrocolombiano del Año en la categoría Artes y Música, Latin Music Award, Premios Nuestra Tierra 2026, logrando doble nominación, y nuestro paisano Yuri Buenaventura, con 5 discos de oro en Europa, la Orden de Caballero de las Artes y las Letras en Francia, la Medalla al Gran Mérito Cultural en 2017, Premios India Catalina 2013, Mejor Música de Serie, y 2022, Mejor Director Musical. Este fue el dato.
0: Muy bien. Ya hemos tenido el dato, creo que ya recuperamos la llamada con el maestro Cheo Angulo. Maestro, buenas noches. Adelante, lo escuchamos, bienvenido. Qué gusto poder tenerlo aquí, maestro. ¿Cómo se encuentra? No, qué pena. Quiero presentar todas las excusas del mundo al maestro Cheo Angulo, pero no sé qué pasa hoy con la parte técnica, que no hemos podido tener la comunicación fluida con el maestro. Si es posible, por el enlace, lo recibimos en unos minutos, pero sí quiero presentar excusas. Vámonos con el siguiente tema. ¿Quién va? Compañero, Dalmiro.
4: Dalmiro, sí, señor.
0: Vamos, Dalmiro.
5: Bueno, continuando con este homenaje a nuestra querida isla del Cascajal, en el año de 1967... el maestro Enrique Urbano Tenorio Peregoyo, en su segunda producción, denominada Mi Buenaventura, graba este tema, Ola de Agua, en Disco Fuentes, y lo canta el maestro Marquito Micolta Santiesteban. Esta versión se hizo por primera vez en el año 65, lo hace el maestro Mon Rivera en Golpe de Bomba. Igualmente, Peregoyo lo adapta para presentarlo también en Golpe de Bomba, y en este homenaje que hace Marquitos, dice que pues, el tema del problema de la falta de agua en Buenaventura. Aquí tenemos el saludo del maestro Marco Micolta a Buenaventura presentando el tema.
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0: Muy bien, 7 en la noche, 16 minutos, 7:16. Ahora sí, hombre, presentando excusas, le pedimos que active el micrófono para poderle dar la bienvenida al maestro Cheo Angulo, quien lo tenemos ya conectado desde la ciudad de Cali. Está en Cali, ¿no? Maestro sí, Cheo, ¿qué tal? Bienvenido.
1: Muy buenas noches, gracias Elmer, gracias a Lucho Taco, gracias a la Asociación de Melómanos y Coleccionistas de Buenaventura por esta oportunidad que me brinda de estar con mis paisanos a través de Voces del Pacífico Melomaneando.
0: Oiga, por fin cruzamos el hueco.
1: Oiga, casi que no, pero contento, contento.
2: Hola maestro Cheo Angulo, te habla Lucho Taco, ese gran amigo tuyo que siempre te recuerda por todos esos arreglos musicales que nos has dejado a Buenaventura. Y por primera vez, cuando tú le tocaste al Cano Estremera, cuéntamelo.
1: Bueno, para mí eso fue un placer porque nosotros sabíamos, los hinchas de Buenaventura, de Boy Valentín y principalmente de su cantante y sonero Cano Estremera. Así que con Alberto Potes tuvimos esa aventura de decir, Alberto, traigamos al Cano y llevémoslo para Buenaventura, y afortunadamente fue todo un éxito y le cumplimos el sueño a los melómanos de Buenaventura con esas presentaciones.
2: Maestro Cheo, en este momento, ¿qué se encuentra usted preparándonos para el público que siempre hemos esperado sus arreglos musicales? ¿Qué nos tiene para la próxima?
1: Bueno, estamos trabajando, venimos con un sexteto que está en Londres, Sesteto Café, un tema que se llama Todo lo que se moja se seca, y también una nueva producción con Julio Cortés, que fue pianista del grupo Nietzsche con su orquesta La Corte, un tema que se llama Por si acaso.
0: Julio Cortés, el hijo de Tito Cortés.
1: El hijo de Tito Cortés, exactamente, un excelente músico, como les comenté. Él fue de los músicos fundadores de la Suprema Corte, después de que se formó la orquesta con Andrés Biafara, estuvo tocando también el piano, y también hizo parte del grupo Nietzsche. Entonces esta vez me llamó para una composición, y me tiene feliz porque ya me mostró el demo, ya me mostró la maqueta, y eso viene con todos los hierros.
2: Maestro Cheo, cuénteme, ¿qué recuerda usted de su Buenaventura cuando usted estudiaba con el gran grandote Herrera Saá, la voz, Alberto Pote y todas esas grandes amigos suyos?
1: Bueno, eso fue una experiencia maravillosa allá en el colegio Galán en la Independencia. Es más, nosotros tuvimos la osadía de conformar la Galán All Star, y ahí estaba Hugo Herrera, estaba Alberto Potes, estaba Tetucova, y nosotros tuvimos la osadía de hacer una presentación en el auditorio de la Iglesia del Firme, y eso fue una aceptación impresionante. Entonces eso me recuerda mucho el colegio, me recuerda los amigos que hice en el colegio, y a mí en general todo Buenaventura. Ustedes están hablando que mañana es la celebración de la Virgen del Carmen, y yo nací y me crié a 6 cuadras de la iglesia de la Virgen del Carmen. Entonces para mí eso es muy importante, porque tuve la relación directa con mi mamá, muy muy católica, entonces siempre nos llevaba a las misas, y se me quedó la calle Los Tubos, que fue donde yo crecí, que jugábamos con barro, las amistades que hicimos, las fiestas. Nosotros tuvimos la buena aventura de que íbamos a una fiesta a un barrio y pudiéramos irnos a pie a las 4, a las 3 o 4 de la mañana a continuar la fiesta en otro barrio. Entonces para mí es muy muy bonito y muy satisfactorio esos recuerdos de mi bello Puerto del Mar.
0: Maestro, para la pregunta que le voy a hacer ahora, tengo que meterme un poquito en su vida personal. ¿Cuántos años lleva de casado el maestro Cheo Angulo?
1: El maestro Cheo Angulo completó 27 años de casado, felizmente casado.
0: ¿Cómo puede durar uno 27 años de casado habiendo escrito Un Amante Como Yo?
1: Menos mal que la escribí antes de empezar la relación con ella. Y no solo eso, sino que una amiga de Buenaventura dice, pero che, vos, ella me dice, yo tengo que hablar con Liliana para preguntarle cómo ha hecho para aguantarme, porque supuestamente yo era muy mal geniado. Entonces ella decía que cómo tantos años y Liliana todavía ahí conmigo. Entonces yo creo que ha sido la comunicación. Es más, temas como la primera dama se lo dediqué a ella después de todas las locuras que yo tuve antes de empezar la relación con ella. A ti te estaba esperando también en que viene en el segundo álbum de Proyecto Mega Orquesta, que fue una dedicación que le hice por todo el agradecimiento de tenerla como compañera y aguantarme todos estos años.
0: Afortunadamente, no se inspiró en un caso suyo para Don Trífilo, ¿no?
1: No, pero mira que esa historia es de un vecino. Esa historia es de un vecino de la calle Los Tubos, es de la vida real. Y yo siempre conocí a Liliana, bueno, Don Trífilo tiene un hijo aquí, tiene otro hijo acá, pero nunca me dio por hacer la canción. La canción nace cuando mi esposa, que fue para el entierro de él, porque yo no pude ir por compromisos laborales, entonces ella llega y me comenta, ve Cheo, el día del velorio le apareció otro hijo que no lo conocían. Y entonces ahí me llamó la atención y dije, ve, aquí está la picardía para poder plasmar esa historia en una canción, y afortunadamente nos quedó un homenaje a Don Trífilo y contando la vida real de uno de mis vecinos en Buenaventura.
0: Maestro, siempre la tierra inspira, pero por ahí hay algunas letras, algún bosquejo, algo iniciado, dedicado a la ciudad, dedicado a Buenaventura.
1: Bueno, yo de Buenaventura, desde que empecé a escribir, la he tenido en mis creaciones, y lo hicimos a través de Cruzando el Hueco, que tú decís, al fin cruzamos el hueco. Esa fue la historia de los polizones que se iba para los Estados Unidos, el tema del velorio de Tito, que se convirtió en todo en un himno en Ecuador. El velorio de Tito lo hice con base en los velorios que a mí me tocó vivir en la época de Buenaventura. Eso es una crónica total. Y estamos trabajando, que lo metimos en el libro Entre Versos y Melodía, que se llama Orgullosa Negrura, que ayer lo publicamos en nuestras redes. Y es un tema que yo lo hice en salsa, sino que no hemos podido cuadrar con los cantantes y los músicos para poderlo grabar. Y yo tengo la esperanza de que ahora, si retornamos con Proyecto Mega, pueda meter el tema que se llama Orgullosa Negrura y que es dedicado a Buenaventura.
2: Maestro, para terminar, Lucho Taco le va a hacer esta pregunta. ¿Usted se acuerda cuando murió el gran Héctor Lavoe? Usted fue uno de los primeros que le hizo homenaje a ese gran cantante, ¿cierto?
1: Sí, claro, ahí fue que compusimos el tema Cuando un cantante se va, que está en el segundo álbum de Proyecto Mega Orquesta, en la voz del maestro Virgilio Hurtado, y los arreglos lo hizo el maestro José Aguirre, que es actualmente el director general y el productor del grupo Niche.
0: Bueno, qué bueno poder tocar estos temas con los autores, con los que son. Y maestro Cheo, mil gracias. Usted sabe que usted es de esta casa también. Y como siempre, nuestros mejores deseos, un abrazo grandote en la distancia y esperamos tenerlo muy pronto por acá en casa.
1: No, muchas gracias a ustedes por esta oportunidad que me brindan, y este es mi Turín Turán y nadie me la va a quitar, como dice el coro de Orgullosa Negrura, y espero pronto estar con ustedes. Y gracias por apoyar a los artistas de la tierra, gracias por apoyar nuestra música y pa'lante, que salsa es lo que hay.
0: Claro que sí, muchas gracias al maestro Cheo Angulo, gracias por la paciencia de esperarnos ahí en línea y pudimos ya tener este buen contacto con él. Óigame, Gabriel, y vamos a cruzar el hueco hasta Cali, nos vamos para la capital del Valle, donde está Gabriel Timba Torres. Gabrielillo.
3: Elber es el cónsul, hay que decirle el cónsul, él es el cónsul de América. Ya Timba Torres, no, el cónsul.
0: Adelante, Elber, Gabriel.
4: Complacido, Elber, complacido totalmente. Mi mente está volando en este programa porque me los estoy imaginando allá gozándosela como lo están haciendo. Cheo Angulo, tremendo compositor, extraordinarias letras, quien conocí en la calle Los Tubos, como quiera que también es parte de mi historia. Todo eso vivido allá en la calle Los Tubos, y esa historia de Don Trífilo la conozco también. Vámonos con música en este homenaje a Buenaventura, y esta vez nos vamos con la Orquesta Madera de Colombia, el Gran Guayacán, creada en 1983, y vamos a rescatar de ellos, del álbum Esta es la Orquesta del año 88, una composición de Amarildo Ibargüen con unas colaboraciones de Alexis Lozano en la voz de Richie Valdés. Esto que nosotros nos gozamos siempre para estas fechas en Buenaventura. En carretera hasta la primera y en lancha para la Bocana. Esto se llama Buenaventura tiene ricura. Suéltalo, Sammy.
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0: bien. Al golpe de marea, mi negra baila. Gabriel, yo creo que este álbum, que fue, si no estoy mal, el tercero de Guayacán, fue muy atrevido Alexis y Nino en meter en ese álbum una canción que creo que son los únicos en el mundo que le han cantado a un animal de esa manera. Laika viene en ese álbum, ¿no?
1: Sí, señor. Guayacán es la orquesta. Ese álbum también viene La Mujer Candela, viene Dulce Cantar, que es una cosa tremendísima también.
0: Paz en tu corazón.
1: No, Paz en tu corazón. No, ese es un álbum realmente donde Guayacán confirmó todo el talento y la fuerza y el sonido de la orquesta, ¿no? Esa fuerza de esa orquesta madera y esa dureza en sus arreglos y en su forma de cantar e interpretar la música.
0: Bueno, y la voz de Richie Valdés, su amigo Amarildo Ibargüen, definitivamente hay que reconocerle porque ha escrito dos canciones que han sido éxitos dedicadas a Buenaventura y una de ellas hecha por Guayacán, que es la que acabamos de escuchar, Buenaventura tiene ricura, y la otra donde invitó a varios de los artistas de Buenaventura en Abrázate a Buenaventura. Gracias, Gabrielillo, ya regresamos con ustedes. Vamos ahora con Rommel Alberto Peña Cuellar, que acaba de recibir una visita, hace pocos minutos pasaron y le dejaron una copia de las llaves. Le dijeron, tenga, para que no toque cuando llegue.
2: ¿Qué? Oiga, sin intimidades, don Elber, no me la ponga difícil.
1: La canción que escucharán
2: es composición del maestro Víctor Manuel Sánchez Van der Ruten, más conocido como Patilla, compositor, productor y director musical. Aunque él, como lo reconocía, nació accidentalmente en Dagua, se formó académica y musicalmente y se desarrolló artísticamente en su Buenaventura. Estudió en el Colegio Pascual de Nagoya. En esta canción que el maestro compuso, Buenaventura y Caney, la interpretan los hermanos Lebrón. Aquí hay toda una descripción territorial y hechos situacionales de la vida de los bonaverenses. Disfruten Buenaventura y Cascajal por los hermanos Lebrón. Salsa es lo que hay. Nos tomamos la primera con todo ese sabor que caracteriza a Meca.
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0: Buenaventura y Cascabel. Ese tema de los hermanos LeBron, dedicado a Buenaventura, composición, como lo dijo Rommel, de Víctor Raúl Sánchez Patillas, nuestro gran amigo, que lo recordaremos y lo extrañamos mucho, porque además de dejarnos esas excelentes composiciones, nos dejó un recuerdo muy lindo de su amistad.
1: Entre ellas, el Barranquillero Arrebatado.
0: Sí, señor.
1: Me explicaba que eso lo compuso mirando cómo actuaban, bailaban y disfrutaban la música de los barranquilleros. Y fue un hit en la voz de Mangual Jr.
0: Mangual Jr. con la orquesta Zarabanda. Ah, y además, este tema, me contaba en una ocasión Frankie LeBron, que para ellos era muy especial porque la narrativa que había implementado Patillas era lo que ellos habían vivido acá en Buenaventura, de estar en la caseta de Próspero, de participar en las fiestas de Buenaventura. Es más, en una de las anécdotas que me contaba Frankie LeBron, que la primera vez que presentó un episodio de trombosis Pablo fue aquí en Buenaventura. Después de una presentación, al día siguiente van ellos a la habitación a buscarlo y Pablo estaba ya con la crisis que le asomaba de la trombosis, y fue Buenaventura el primer lugar donde esta enfermedad empezó a mostrarse para Pablo LeBron. Pero ellos siempre han mantenido Buenaventura en su corazón. Hoy en día usted habla con Ángel LeBron y siente esa misma nostalgia al hablar de Buenaventura.
1: Los hermanos LeBron, una de las orquestas emblemáticas que tuvimos y pudimos disfrutar de su música. Elber, usted tiene una anécdota muy interesante con los hermanos LeBron, ¿no? Allá en la ciudad de Cali. Dinos algo de eso.
0: Me tocó por allá en Cali compartir con ellos siendo estudiante y tenía una amiga muy cercana que era abogada y un día me dijo, necesito enviar una correspondencia. ¿Y yo a dónde? Me dijo, a Salomia. ¿A quién? A Ángel LeBron. No me la había entregado y yo ya estaba en Salomia. Desde ahí me quedé pegado disfrutando de los ensayos. En ese tiempo estaba el maestro Ogian Tomatei en la trompeta. Estaba Aponsá, creo que participaba en ese tiempo con Nietzsche. También tuve la oportunidad de ver a los percusionistas de Buenaventura, a Johnny López, a Jim López, acompañando a los hermanos LeBron. Y fueron momentos muy especiales cuando estaba estudiando y con mucho gusto haber empezado ese acercamiento con los LeBron de esa manera. Así que va a ser por siempre una orquesta muy querida, no solo para mí, sino para Buenaventura. Maestro Henry, ¿con qué nos vamos ahora?
2: Elber, sí, señor. Pero antes de ir con el tema, escucharlos a ustedes. Ustedes son unas Biblias, pero gracias a Dios los conocí en otro momento. Los conocí a usted, profe Rommel, a Elber. Los conocí en un momento de picos bajos. Porque ustedes... ¿Cómo así? Porque ustedes las historias que cuentan, las historias no se cuentan nomás así. A eso le falta una parte. Pero bueno, para no dañar esta noche con esas historias de fondo, vámonos con un tema emblemático para nuestro Pacífico. Un trabajo que se ha convertido en el himno de Buenaventura, extraoficialmente. Pero no soy yo. No soy yo quien lo presenta. Tenemos el honor, el privilegio de escuchar esta presentación en la voz del rey de la marimba. Gracias, Claudia. El rey de la marimba, Quique Riascos, nos presenta el tema Mi Buenaventura, versión de Herencia de Timbiquí y Sammy.
3: Hola mi gente, soy Quique Riascos, marimbero de la agrupación Herencia de Timbiquí. Le envío un saludo especial para el programa Melomaneando allá en Buenaventura, la emisora Voces del Pacífico. Para mí es un honor saludarles y contarles un poco de esta versión de la canción Mi Buenaventura que grabamos en un concierto en vivo que tuvimos en Nicaragua hace un tiempo atrás. Esa noche fue una noche increíble donde nosotros llevábamos muchos días ya girando. Y de repente cuando tocamos la canción fue como reconectar con nuestro Pacífico, pero también la alegría de poderle mostrar a la gente de Centroamérica que tenemos un bello puerto del mar, que tenemos un lugar en el Pacífico que amamos, que se llama Buenaventura, un puerto que nos conecta a los que vinimos de Guapi, de Timbiquí, de toda esta zona de allá, y pasamos por Buenaventura. Por Buenaventura ha pasado de todo, llegó la salsa, el Pacífico hizo una parada técnica, etcétera, etcétera. Entonces esta canción significó mucho y bueno, tuvo una energía bacana, increíble, que nuestros ingenieros se atrevieron a mezclarla y la lanzamos a las plataformas digitales. Por eso es una versión que ha gustado mucho, que conecta, fue una única toma, una única energía. Y para mí es un placer, desde Herencia Timbiquí, extenderles un saludo y que escuchen esta versión, que la hicimos con mucha energía para el público que estábamos allá, pero pensando en nuestro Pacífico, mi bello puerto del mar, mi Buenaventura.
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0: Golpe, golpe sabroso, golpe de currulito. Nuestra música, estamos con Asmecap melomaneando hoy desde el Hotel Torremar, acá en la calle Primera, en Buenaventura, en un ambiente muy sabroso, muy rico. ¿Con qué nos vamos ahora, compañero, viejo Taco?
1: Luis Eduardo, más conocido como Lucho Taco, el embajador
2: de la Bocana
1: y otros sitios.
2: Ok. Vamos a recordar a este gran hombre, Petronio Álvarez, el Cuco. Pero vámonos para los años 90, el maestro Alessi Lozano, en esa producción, homenaje al folclore del Pacífico, hace unos arreglos fenomenales y hace de voz y trombón. Vamos con ese tema que titula El Porteñito, que el maestro le dedica a su señora, el Cuco, a Merelanda. Así que escuchemos en la voz de Alessi Lozano y ese trombón de Alessi Lozano, El Porteñito. Suéltamelo, Sammy, por favor.
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0: Suave mi canoa, así le dedicaba el maestro Petronio Álvarez Quintero, el Cuco, esta canción del porteñito a toda su gente, a toda la gente de Buenaventura. ¿Con quién nos vamos ahora? Con Gabriel. Gabriel, dímelo.
1: Claro que sí, Elber y compañeros. Bueno, seguimos en este homenaje a Buenaventura y esta vez recordamos que el grupo Niche, su gran primer éxito musical fue Buenaventura y Caney, de ese álbum Querer es Poder, pero ese homenaje y ese sentimiento de Jairo Varela por Buenaventura fue evolucionando. Fue así como en el 2011, en esa producción que inicialmente se llamó Segunda Generación, luego Robando Sueños, luego desafortunadamente se produce la muerte del maestro Jairo y eso obliga a que ya la orquesta haga ciertos arreglos y varios cambios, pero la versión de esta canción que gustó es esta que vamos a escuchar, de ese año 2011, en la voz de Julio López, esto que se llama Aprieta. Esta es la evolución del Buenaventura y Caney con el majestuoso grupo Niche y un rapeo excepcional del maestro Eddie Saá. Disfruten, Aprieta, grupo Niche.
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0: Definitivamente que esa canción es hecha para usted. De la cintura para abajo aprieta. No, no, no, no, no, no, no, no, no, no, no, no. Rommel, despierta, hombre, Rommel, por Dios. Pero es que usted no vio. Rommel, de la cintura para abajo aprieta. Muy bien, ¿con quién nos vamos, mi estimado Rommel? Sigue entonces. Ok. Vamos, maestro.
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2: Hola, ¿qué tal, amigos? Les saluda Elvis Magno, la Magnomanía, y este saludo lo quiero extender para mi gente de Melomaneando con Nazmeca, un programa donde la música se explica y se vive. Y extender, por supuesto, este saludo a mi familia, a mi tío Dalmiro y a todo su equipo de trabajo. Melomaneando, ya ustedes saben, un programa que se emite por la emisora Voces del Pacífico, la emisora que lo tiene todo. Aprovecho también para felicitar a mi tierra, que estamos de fiesta, 486 años, Buenaventura. Se te quiere siempre, se te extraña y te abrazo siempre desde la distancia. Ustedes sigan ahí como Cartagena, en el mismo lugar.
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0: Señor, abrázate, Buenaventura, eso es lo que todos pedimos, que nos abracemos a esta tierra hermosa. Dalmiro.
1: Bueno, ya en las postrimerías de este espacio melomaneando, donde la música se explica y se vive, vamos a traer a un hijo de Buenaventura, compositor y cantante, que en el año 2014 hizo una composición en la producción Manejando los Tiempos, donde el cual se relata toda la situación difícil que vivimos en esos años 2012 en adelante, donde la violencia albergó a toda la comunidad de Buenaventura, y este hijo de Buenaventura hace ese homenaje a toda la ciudad para que sigamos esa esperanza de fe, para que esta ciudad cambie y sobre todo la violencia la erradiquemos. Que sea el maestro Willy García presentando el tema.
2: Hey, ¿qué tal, melómanos de Asmecap? Yo soy Willy García. Sigan escuchando este programa que está espectacular aquí en Voces del Pacífico con mi amigo Dalmiro. Este programa es los miércoles de 6:30 a 8:30 p.m. Melomaneando con Asmecap. Y este 15 de julio hay un homenaje a Buenaventura, a nuestra tierra. Quiero dejarlos con esta canción que fue inspirada en mi tierra, en mi Pacífico y en mi Buenaventura. Esto se llama Yo Tengo Fe. Willy García. ¡Epa!
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3: Violencia fuera es lo que siempre hemos pedido. Gracias al compa Willy García por esa composición y por darme la oportunidad junto al Cina Valencia de que pudiéramos cerrar con ese poema dedicado a Buenaventura. 8:20 p.m, ya estamos cerca a despedirnos. Sé que tenemos a Gabriel antes de despedir, pero voy a presentarles una canción de un gran amigo mío, trombonista, compositor. Esta canción, hace muchos años, estábamos aquí en Buenaventura en una conversación cuando me dijo, hermano, tengo un tema que se lo quiero dedicar a la ciudad. Me mostró el bosquejo y luego me la envió cuando ya la tenía terminada. En la orquesta se llama La Trombonera, él es Jorge Mosquera, esto va dedicado a Buenaventura.

0: Carbonera.
1: Saludos oyentes de la emisora Voces del Pacífico y su programa Melomaneando de la Asociación de Melómanos de Buenaventura. Les habla Marquito Micolta. Quiero felicitar a mi bello puerto de mar en sus 486 años de fundado. Gracias a Dalmiro Vanguera por el espacio y aprovecho la ocasión para dejarlos con este tema del combo Bacaná llamado Ola de Agua, que fue grabado en una época donde escaseaba el agua y en la actualidad seguimos viviendo lo mismo. Espero que disfruten de la fiesta de nuestro patrono San Buenaventura y gocen sabroso.
2: Muy bien, esa ola de agua de Marquitos, que ya lo habíamos tenido en nuestra programación, pero se nos había quedado el mensaje, el saludo. Muchas gracias, Marquitos. Antes de darle la despedida a ustedes, quiero despedir primero a Gabriel. Pero Gabriel, ahora que estaba escuchando ese tema de la trombonera, no sé si le prestaste atención al coro. San Buenaventura, danos, danos tu ayuda. Ahí había como un coro medio fañoso, algo bien sabroso. Yo creo que tenemos que hacer algún día un programa donde nos dediquemos a los coristas, porque definitivamente que en las canciones lograr el color de los coros es fundamental, tanto el coro de la primera como el de la segunda, que no siempre son los mismos. A veces hay coros en una canción, hay tres o cuatro coros diferentes. Ese va a ser un desafío, Gabriel.
3: No, claro que sí, Elmer. Imagínate que es que en la melomanía hay tanta cosa. Por eso lo decía el maestro Sanabria: canta fañoso y pegarás, porque el coro fañoso se impuso realmente mucho en la salsa, y tanto el conjunto clásico, Johnny Pacheco, bueno, hicieron Cuco Baloy, hacían esos coros fañosos que fueron de mucho gusto en toda la melomanía en nuestro Buenaventura.
2: Muy bien, mi estimado Gabrielillo, muchas gracias como siempre por la compañía.
3: Gracias, Elber, gracias, un placer estar aquí con ustedes, y definitivamente melomaneando en la calle la tiene toda la sintonía, y dentro de 8 días, Elber, vamos a tener un especial dedicado a los soneros y soneras de la música afrolatina. Así que esperamos a todo el mundo en sintonía nuevamente en este programa. Elmer, compañeros, un abrazo, un placer estar siempre aquí en Melomaneando.
2: Un abrazo, Gabriel, muchas gracias. Nos despedimos en este orden, Rommel.
4: Ante todo, dale gracias a Dios porque nos pudo dar esta oportunidad de este público especial, y una vez más compartimos cultura ciudadana con quienes nos escuchan. Bendición infinita para todos.
2: Henry.
5: Elber, agradecerte mucho por este primer encuentro de Melomaneando a la calle. Agradecer también a las personas que estuvieron desde el principio conectados y conectadas. Recordarles que el próximo miércoles estamos a las 6:30 desde la emisora Voces del Pacífico. Agradecerle a Sammy porque hoy la sacó del estadio. Y a ti, Ron, y a ti, perdón, Elber, por todo el acompañamiento. Muchas gracias.
2: Dalmiro.
6: Bueno, gracias a todos los oyentes que nos dispensaron en esta noche en Melomaneando, donde la música se explica y se vive. Y queremos invitarlos que vamos a estar mañana en el barrio El Carmen de 9 a 1 de la mañana amenizando las fiestas patronales, la verbena del barrio El Carmen. Y el día sábado 18 estaremos en el Salón de Evento Acuarios, donde vamos a hacer un homenaje a las madres, a los padres y sobre todo a San Buenaventura. Y la boleta, el precio de la boleta por pareja son 100,000 pesos, de los cuales son consumibles 30,000. Esperamos que nos dispensen con su presencia, que vamos a disfrutar de toda esa salsa de ayer, de hoy y de siempre. Dalmiro Vanguera, Tarima, enlace de comunicaciones de Asmeca.
2: Quiero informarle a Yami que el móvil que mandó ya llegó. Taco.
7: Ok, mi gente, ok. Gracias, Arquitecto Universal, por permitirnos
0: esta noche a aire libre, como se dice, la primera. Invitarlos a mi gente de La Bocana. Hoy es el arrullo en La Bocana de la Virgen del Carmen y mañana me la traen a la Virgen del Carmen a la playita. Fuerte abrazo para los salseros de Buenaventura y todo el mundo.
2: Bueno, en la parte técnica agradecemos a Sammy Salcedo por la compañía, dirección general de Elber Rengifo Micolta. Los invitamos a que sigan disfrutando de Voces del Pacífico, la emisora que lo tiene todo. Feliz noche.
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Usted no sabe la alegría inmensa que siento en este corazón, en este cuerpo tan grande, porque Perú, aún después de 10 años, todavía quiere a Tito Nieves. Y el Callao, más todavía. Señora Ley, sí, es un tema que grabó Piro Rodríguez con el conjunto clásico.

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1: ¡Chimbo!
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0: Vamos.
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y ese bienestar implica la atención aquí en salud. Estamos en una crisis de salud y ella no ha hecho nada al respecto, solamente lo único que ha hecho es un festival folclórico, el cual va a desatar más crisis hospitalaria. Entonces nosotros hacemos como familia un llamado urgente. Yo, si necesita valoración por cirugía de tórax, necesita una

0: están requiriendo que le puedan atender en un hospital de un nivel superior para poder avanzar en sus temas y que sea evaluada por parte de un cirujano de tórax, que se le realice una resonancia magnética de tórax y otros procedimientos que aseguran no están disponibles en el distrito de Buenaventura y por eso se necesita que ella pueda viajar. Ha manifestado que ha tenido el acompañamiento de la Defensoría del Paciente, que han estado muy atentos, pero que es CoSalud, la EPS, la que no avanza con ese traslado. Incluso ellos decidieron viajar a los hospitales donde se supone ya habían hecho la mención para estar atentos al cupo, y pues se encontró como familia que no estaba la historia clínica ni aún la solicitud del cupo, por lo que ellos iniciaron un procedimiento y avanzaron con lo mismo. A pesar de las acciones de tutela, pues no han logrado tampoco obtener una respuesta. En este caso, la directa responsable del proceso es la EPS y es CoSalud. Son las 6 de la mañana, 21 minutos.
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0: Ya son las 6:23 a.m. y tras más de 10 días de asamblea permanente de los trabajadores del Hospital Luis Ablanque de La Plata, el concejal de Buenaventura, Luis Henry Montaño, ha pedido que se esclarezcan si los recursos girados por las EPS están ingresando a las cuentas oficiales de la institución. Además, cuestiona el manejo de estos dineros. Ha denunciado que pese a los acuerdos que se han alcanzado entre la gerencia del Hospital Luis Ablanque de La Plata, los trabajadores y varios concejales para avanzar en el pago de las obligaciones laborales, hasta la fecha, esos compromisos no se han cumplido. Luis Henry Montaño.
1: Sí, efectivamente, como es conocimiento de todos y cada uno de los bonaverenses y quienes estuvimos ahí, pudimos hacer un acuerdo dentro de la gerencia del Hospital Luis Ablanque de La Plata con sus aliados, los médicos, enfermeras y pues los concejales que estábamos. Hasta la fecha no se ha cumplido ese compromiso. Y no se ha cumplido quizás, porque supuestamente no se han reflejado los 7,000 millones de pesos que iba a consignar o había consignado la entidad en Sanar. De allí partíamos con 7,000 millones de pesos más 4,400 que ellos tenían, eran 7,400 millones. Con esos 7,400 millones esperábamos que se les pagara a los médicos, enfermeras y trabajadores lo que se les adeudaba del mes de mayo con todas sus acreencias y otras, digamos, disposiciones de primas. Hasta la fecha no se ha reflejado. Pero quedó algo evidenciado sobre la mesa. Y es el marco de irresponsabilidad y de la no confianza que se tiene hoy en el Hospital Luis Ablanque de La Plata con la gerencia del hospital y sus aliados. Y tengo que decirlo así, sus aliados, sencilla y exclusivamente porque, es más, hubo un momento en que hubo la controversia

0: entre ellos mismos, buscando la manera y la forma de que ese recurso que entraba no se le pagara a los trabajadores, directa exclusivamente, que únicamente se pagara el mes de mayo, lo cual los trabajadores se pararon, se pusieron en planta y nosotros que estábamos ahí los concejales pudimos decirles, no, ese recurso es para pago de los hombres y mujeres que vienen haciendo el trabajo, porque querían dejarlo todo para pagar las cuentas a sus amigos. Tiene que ver con proveedores, una cosa y la otra. De ahí, de ese recurso, se dejó algo mínimo, 600 y pico, para pagarle a los proveedores. Dentro de esa misma línea pudimos evidenciar que van a entrar otros recursos frente a lo que manifestaba el gerente. Es decir, los giros de normales como están han venido entrando al Hospital Luis Blanco de La Plata. Entonces no entendemos por qué motivo y razón hoy el hospital está teniendo unas deudas con los trabajadores. De eso nos saca de la duda las EPS y IPS, las cuales las tenemos citadas también en el Consejo Distrital, para que nos cuenten y nos digan realmente qué deuda tienen con el hospital.
1: Concejal, pero ya son 13 días en asamblea permanente, atendiendo urgencias vitales, fiestas patronales, los usuarios en el servicio médico.
0: Sí, efectivamente, y eso es lo que nos preocupó y por eso llegamos hasta el espacio. Por eso manifestamos, dijimos, listo, venga, busquémosle la manera y la forma. El gerente del hospital no iba al hospital, quizás por la presión de nosotros estar ahí, apareció ese día y nos sentamos y conversamos desde las 4 de la tarde, quizás hasta las 8 de la noche, que fue que salimos de allá. Pero los trabajadores dicen, listo, aquí estamos, no vamos a abandonar el barco, pero necesitamos una garantía. Pensamos que con el documento que se había firmado era la garantía. Ahora, hay una vainita, y lo voy a decir así, que está rondando, y es saber si realmente las cuentas que hoy tiene el Hospital Luis Blanco de La Plata son esas donde realmente que están estipuladas, son donde las empresas, entidades de salud le están girando los recursos. Porque nos parece muy raro que a la fecha de hoy la empresa en Sanar, cual estando en la mesa, dijo que ya había girado los 7 mil millones de pesos, a la fecha no se refleje. Habría que preguntarle desde el marco a la jurídica del Hospital Luis Blanco de La Plata, como a la tesorera y a quienes tienen la si realmente la información que dieron fue para girarla a esa cuenta, la cual está estipulada donde entren los 7 mil. Porque eran 7 mil, pero van a entrar otros 7 mil de Ensanar frente a una recuperación de cartera. Entonces, hoy lo que decimos es, aquí hay un poco de cosas que desde el hospital no se le está diciendo a los mismos trabajadores, hay una maraña y los recursos, vuelvo y lo digo, y asumo la responsabilidad del caso, los recursos se los están robando y están prefiriendo pagarle a sus amigos, a sus acreedores, a su gente de ellos, y están dejando por fuera el pago de los trabajadores, de los hombres y mujeres, que son quienes de una u otra manera hacen que ese hospital sea viable y que nosotros como usuarios, como comunidad, necesitamos un servicio de calidad.
2: Bueno, ante esa situación que se vive en el hospital, los trabajadores de la salud han manifestado que se deben de cancelar el festival folclórico. Ustedes como Comisión Cuarta, ¿qué piensan de esto? ¿Han de pronto ya pensado, estudiado o analizado esta situación?
0: Efectivamente, estando en la mesa, sale un documento donde dice que de parte del hospital pedían y la comunidad pedía que se suspendiera el festival folclórico. Pues esa es una decisión que ya debe considerarlo la administración distrital de Buenaventura. Nosotros como comunidad hoy, como Comisión Cuarta, como concejal del distrito de Buenaventura, decimos que haya un festival, pero con las garantías necesarias frente al tema de salud. Si no tenemos salud, es complejo, porque entonces entraríamos a asumir un riesgo frente a esto. Pero consideramos que dentro de lo que tiene que ver con el festival es una decisión de la administración distrital, dentro de su plan de gobierno, dentro del marco que tiene hoy estipulada la Secretaría de Cultura, y dentro de los lineamientos hay que hacer un equipo y unas mesas técnicas con todo el marco de salud para poder garantizarle a los hombres y mujeres una atención digna, apropiada y al momento.
3: Ahí está entonces la postura desde el Consejo Distrital, concejal Luis Henry Montaño, quien ha dicho que a esta asamblea permanente de los trabajadores del hospital se ha escuchado, se han buscado alternativas de solución pero no se ha logrado el cumplimiento. Reiterar entonces que a la asamblea también se sumaron los médicos no sindicalizados del Hospital Luisa Blanque de La Plata, que también están exigiendo el pago de salarios y demás acreencias laborales. Ya son las 6:30 a.m, es evidente la situación que hoy se registra en materia de salud en el distrito de Buenaventura, y esto sumado también a algunas complicaciones que ha tenido la clínica Santa Sofía en algunos procesos de atención. Son las 6:30, vamos a hacer la pausa de la hora y nos vamos luego a la información deportiva.
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0: Son las 6:32 y les recordamos las noticias que hasta el momento hemos desarrollado. Médicos no sindicalizados del Hospital Luisa Blanque de La Plata se sumaron a la asamblea permanente. Continúa la crisis en la principal casa de salud del distrito. Familia de una joven hospitalizada hace 20 días y que requiere traslado está exigiendo en estos momentos a la EPS Cosalud que atienda la necesidad de su paciente. De no hacerlo el día de hoy, mañana estarán cerrando el piñal. Concejal Luis Henry Montaño cuestiona los destinos de los recursos que han sido girados hacia el hospital distrital. Dice que se requiere claridad en el manejo de la plata. Nos vamos con la información deportiva y luego de ella tendremos más información para ustedes. Ya volvemos.
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Hola, ¿qué tal amigos? Bienvenidos a la información deportiva, como siempre a través de Voces del Pacífico 106.6, la emisora que lo tiene absolutamente todo. Aquí estamos como siempre navegando con el deporte a nivel local, nacional e internacional. Bueno, no cabe duda que la noticia de información la causó ayer el conjunto, la selección de Argentina, y no es para menos, mostró nuevamente su superioridad. De ir perdiendo, empató, remontó y ganó su compromiso. Muestra esa valentía, esa jerarquía de la selección de Argentina. Y un Messi estelar, un Messi profundo, un Messi que ya a esas alturas de la vida, la verdad, no encuentro calificativo para poder descifrarlo, para poder determinar a un hombre que a sus 38, 39 años, hoy hace cosas grandes para su edad. Porque hoy está haciendo algo que no hacía cuando joven, era recuperar la pelota, correr un poquito más cuando no la tenía. Él siempre ha corrido, pero cuando tiene el balón en los pies, que su magia crece a través de una inspiración, pero hoy por hoy está siendo mucho más completo. ¿Quién lo creyera, no? Cuando le llegan los años, empieza a hacer cosas que anteriormente no hacía, y que eso hoy el fútbol lo requiere, que se ataque, que se defienda. Y un hombre tan talentoso como él, y está jugando como si nunca hubiese llegado a una final del mundial. Está jugando como si fuera su primer evento o campeonato mundial. La está dando toda. Qué profesional es este hombre. Y ha aportado para que Argentina pueda haber conseguido esa victoria y ya esté escrito para enfrentarse ante la selección de España. La selección de Inglaterra, que había conseguido, que había hecho lo más complicado, marcarle a la Argentina y empezar ganando, pero después de su victoria parcialmente hizo algo que no debió hacer, y es echar para atrás, retroceder, y eso fue fatal en el momento que le llegaba el balón en los pies a la selección de Argentina, y empezó Argentina a apretarlo, a llegarle. Y ese es un equipo de paciencia, que intenta, constante, y Argentina he percatado y juega mucho mejor cuando va perdiendo. Sí, cuando va perdiendo, juega hasta mucho mejor y es mucho más claro. Y ayer lo demostró. 2-1 ganó Argentina a la selección de Inglaterra. Y para este fin de semana, no nos olvidemos que ya tenemos la gran final para el día domingo a las 2 de la tarde, España ante Argentina. Tercer y cuarto puesto. Para el día sábado a las 4 de la tarde, Francia ante la selección de Inglaterra. Son los encuentros que tenemos ya, y ahí termina de una vez por todas el campeonato mundial. Muchos a descansar, y ya algunas ligas que en 8 días, en 2 semanas arrancarán. Algunos equipos jugando amistosos, partidos amistosos, como el conjunto América de Cali, el Deportivo Cali. De hecho, el América de Cali ese fin de semana jugó un compromiso amistoso en México ante Pumas. Ganó el conjunto americano, una victoria importante que le permite ir sumando en esos partidos amistosos. Deportivo Cali igual, lo propio. De hecho, jugó con el Alianza Lima y tuvo la posibilidad del Deportivo Cali ganar su compromiso, y que va afianzando para lo que se viene en este segundo semestre de la Liga Betplay en nuestro país. Y mientras tanto, el conjunto de Oros del Pacífico estará jugando de local este fin de semana en lo que concierne al torneo de la Primera C. La información deportiva llega a su final con Johairo Valencia Vallecilla. Duro con el problema y suave con la gente.

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0: Ya son las 6:40 a.m. Los últimos días se han registrado varios casos donde personas han perdido la vida en medio de accidentes de tránsito. Recordemos el caso de un hombre de 60 años quien falleció tras un accidente ocurrido en la tarde del martes sobre la vía alterna interna en Buenaventura, a la altura del sector del Aguacatico. La víctima fue identificado como Adol Jesús Viveros Asprilla. Falleció como consecuencia del fuerte impacto entre dos motocicletas. Otro motociclista involucrado sufrió lesiones en la pierna derecha y recibió atención médica, esto de acuerdo al reporte oficial entregado por parte del Grupo de Criminalística de la Secretaría de Tránsito. Luz Elsie Zorrilla habla de este caso, pero también de la necesidad que tienen la comunidad de Buenaventura a un buen comportamiento, a la responsabilidad a la hora de conducir en el marco de estas fiestas patronales.
1: Bueno, en el día de ayer, después del mediodía, se originó un accidente, un siniestro vial, en las coordenadas de la vía alterna, Puente Aguacatico 2, donde hubo un choque de dos motocicletas. Uno de los conductores, pues lamentablemente, fallece a raíz de ese suceso.
2: ¿En la otra persona se conoce el estado de salud?
1: La otra persona pues tiene heridas en la pierna derecha, pero pues hasta el momento no está de gravedad.
2: Bueno, se aproximan pues ya con todo lo de las fiestas patronales, ese llamado a los motociclistas a tener, respetar las señales de tránsito para evitar accidentes.
1: Sí, el llamado es que hay que manejar con precaución, respetar las señales de tránsito. En las vías están ya demarcadas, ya tienen las señalizaciones cómo debe conducir. Y pues hay algunos conductores que no captan, ¿me entiende?, el reglamento que hay sobre esas señales. Bueno, en este caso la recomendación no conducir en estado de embriaguez. Manejar con precaución, tener toda su documentación al día. Y bueno, y pasar estas fiestas en armonía.
0: Ahí está entonces las recomendaciones que entrega la Secretaría de Tránsito en el área de criminalística, igualmente a lo que se conoce acerca de este lamentable hecho de accidente de tránsito que cobró la vida de una persona de 60 años y otra más está aún lesionada y recibiendo atención médica. Son las 6:43 y ayer el teniente coronel Gustavo Adolfo Chaparro pues se despidió oficialmente del distrito de Buenaventura como comandante del distrito especial. Ayer se conoció que el teniente coronel Rubén Darío Berrío asumió ya oficialmente como nuevo comandante de la policía en Buenaventura tras culminar el proceso de empalme con el coronel Gustavo Adolfo Chaparro. Ha dicho coronel Chaparro que como balance de su gestión, más de 700 capturas y 88 operaciones contra estructuras delincuenciales se desarrollaron en la ciudad. También resaltó los avances frente al cartel de los más buscados en Buenaventura. Recordó que a él asumir el mando, solo uno de los integrantes había sido capturado. Estando él, se logró aumentar esta cifra. Esto dijo el comandante saliente.
3: Bueno, yo creo que el balance ha sido positivo con nuestros policías, y es por eso que hoy con nuestra alcaldesa, nuestra secretaria de gobierno, también con integrantes de la sociedad portuaria, comerciantes, nuestra Armada Nacional, hoy hacemos un balance muy importante y positivo frente a la reducción de los fenómenos delictivos que enmarca nuestra ciudad de Buenaventura, la reducción del 36% del homicidio, menos 31 homicidios con la cifra del año inmediatamente anterior, en el mismo día. Es importante señalar, es un esfuerzo de querer integrar todas las capacidades, tanto institucionales como el esfuerzo de cada uno de nuestros policías. Y ese es el reconocimiento que hoy hacíamos a cada uno de nuestros hombres. Nuestra comandante del departamento, general Sandra Liliana Rodríguez Castro, ha hecho enfático ese reconocimiento, una evaluación muy concreta en el semestre, en el mes de julio, y por supuesto ese reconocimiento es para todos y cada uno de nuestros policías, para la comunidad y por supuesto a todas las autoridades que han hecho parte de este ejercicio, la Fiscalía General de la Nación, el trabajo articulado que hemos hecho con la Armada, y por supuesto que debemos seguir trabajando. Buenaventura de recuperar esos espacios de paz, de esos espacios donde realmente tengamos ese compromiso por la vida. Y en ese, hoja de ruta es como hoy el coronel Rubén Darío Rodrigo, Berrío Buitrago recibe el Distrito Especial de Buenaventura con esa, ese desafío y esos retos importantes frente a conservar ese derecho fundamental que es la vida, de conservar también y afrontar y hacer frente a todos los fenómenos delictivos que tenemos hoy en la ciudad de Buenaventura. Dentro del balance ya en la gestión como comandante del Distrito de Buenaventura, más de 725 capturas en 450 días al mando de este distrito, 88 acciones operacionales afectando estructuralmente todos los grupos delincuenciales de la ciudad de Buenaventura y su alrededor, de manera articulada con las diferentes instituciones, y que hoy permitieron generar esos resultados, ese balance que nos da también la recuperación de más de 144 vehículos y motocicletas, 261 armas incautadas, armas cortas, armas largas, y que permitieron evitar que más vidas fueran sesgadas en la ciudad de Buenaventura. Un poco más de 13.000 personas beneficiadas con nuestros programas que adelantamos con nuestras diferentes especialidades, infancia y adolescencia, tenemos nuestra división de antinarcóticos, tenemos nuestros grupos de prevención que permanentemente vienen allegando a cada uno de los sectores de la ciudad, nuestro GAULA en todas las orientaciones que hace hacia el ciudadano para evitar esas, ese fenómeno criminal como es la extorsión. También con nuestra división de antinarcóticos logramos una incautación significativa de más de 52 toneladas incautadas de clorhidrato de cocaína, más de 250 mil millones de pesos incautados en mercancías de contrabando con nuestra división de policía y fiscal de bandera. Y es por eso que es un balance, creeríamos, importante, no para únicamente para la Policía Nacional, para la ciudad de Buenaventura. Y es acá donde este servidor tiene un sentimiento de gratitud para la ciudad bonaerense de haber prestado sus servicios, de haber acompañado permanentemente a los ciudadanos en cada uno de las comunas, de los barrios y por supuesto el territorio real de lo que es nuestra Buenaventura. Ese trabajo también indeclinable que hicimos de beneficiar a más de 1.403 madres, cabezas de familia de la Comuna 12, recién que llegué a la ciudad de Buenaventura con el Comando Sur de Estados Unidos, y más de 21 médicos con la Fundación Alas para la Gente y 14 médicos especialistas, que definitivamente lo que necesitamos es reconstruir ese tejido social, reconstruir ese acompañamiento que hoy como policía tenemos en su deber fundamental de preservar la vida, honra y bienes de los ciudadanos, y por supuesto de generar ese acompañamiento a la comunidad, ese trinomio fundamental, comunidad, autoridades administrativas y Policía Nacional. Entonces, mi gratitud hacia todo un pueblo bonaerense de haberme recibido, de permitirme exigirme día a día, pero que la gran tarea de hoy del coronel Rubén Darío Berrío Buitrago es darle continuidad a todo este trabajo, no sin dejar a un lado esa labor fundamental en pro del bienestar y calidad de vida de nuestros hombres, de que nuestros policías también tengan lugares dignos, dignificados, para que puedan llegar a prestar su servicio en la ciudad. Y ese es un agradecimiento general a todos los que apoyaron la gestión del coronel Gustavo Chaparro en la ciudad de Buenaventura, porque hoy más de 120 policías pueden tener un lugar donde vivir, donde habitar y donde pernotar cada vez que lleguen a Buenaventura, y por supuesto la dignificación en su dotación para su servicio en la ciudad de Buenaventura, y querer seguir haciendo un buen trabajo de la mano con la comunidad y por supuesto con nuestro coronel Berrío. Es así que de antemano doy un agradecimiento especial a todas las autoridades que, con el interés de siempre buscar la tranquilidad, el orden y el control, fueron los que coayudaron a que la gestión de ese su servidor haya consolidado los resultados operativos importantes para la ciudad. y es por eso que tengo mi sentimiento de gratitud y de seguir sirviendo a Colombia, a la patria, donde el mando institucional lo estime pertinente.
0: Ahí está entonces las palabras en medio del balance y despedida de la ciudad del coronel Gustavo Adolfo Chaparro. Con la llegada del teniente coronel Rubén Darío Berrío, la Policía Nacional espera dar continuidad a estas estrategias operativas y de seguridad que puedan enfrentar los diferentes fenómenos delictivos que están afectando al distrito de Buenaventura. El nuevo comandante asume el reto por instrucción del mando institucional para fortalecer las tareas de seguridad en esta ciudad. Ha destacado el entrante que se pondrá a disposición sus 27 años de experiencia para seguir disminuyendo los índices delictivos y así corregir comportamientos que están afectando la convivencia. Esto dijo al asumir el cargo ya en propiedad el coronel Rubén Darío Berrío.
4: Soy el coronel Rubén Darío Berrío, soy el nuevo comandante del Distrito de Policía Buenaventura. Por instrucción del mando institucional vengo a tomar las riendas del Distrito Especial de Buenaventura de manos de mi coronel Gustavo Chaparro, pues quien se dirige a una nueva unidad. Aquí como Policía Nacional tenemos unas directrices tasadas por parte de nuestro director, las cuales vengo dispuesto a cumplirlas, a aportar todo el trabajo, la experiencia que he acumulado en esos 27 años de trabajo en la institución para lograr unos espacios, una convivencia que le permita a cada uno de los ciudadanos disfrutar de su municipio. Estamos aquí para seguir aportando en esa disminución de los delitos de convivencia y seguridad ciudadana que se presentan, al igual que ayudar a corregir algunos comportamientos que van en contra de la convivencia y la seguridad del municipio. Se les agradece a cada uno de los ciudadanos que han ayudado y han aportado a esta inmensa labor que desarrolló mi coronel Chaparro en este año y 3 meses que estuvo al mando del distrito, y espero contar con ese mismo apoyo y esa colaboración de cada uno de ustedes, porque es muy importante para la labor de la Policía Nacional poder desarrollar nuestra labor de la mano de las autoridades distritales, nacionales y de cada uno de los ciudadanos. En ese trinomio vamos a ser exitosos y a tener una Buenaventura segura y en paz.
0: Ha dicho el nuevo jefe de la policía en Buenaventura que la clave para poder mantener y superar los resultados va a ser la unión y el trabajo coordinado con la alcaldía distrital y, por supuesto, con los habitantes de Buenaventura. Ya son las 6:53.
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0: Son las 6:55. La unidad de búsqueda de personas dadas por desaparecidas realizará el próximo 21 de julio una jornada de atención integral en Buenaventura. Está dirigida a los habitantes de las comunas 10, 11 y 12 que tengan seres queridos desaparecidos en el contexto del conflicto armado antes del 1 de diciembre del 2016. La jornada se va a realizar en el Centro Regional de Atención a Víctimas en la entrada del barrio Matías Mulumba. Durante esta, se brindará pedagogía sobre la búsqueda humanitaria, se recibirán nuevas solicitudes de búsqueda, se actualizará la información de los casos que ya se encuentran en proceso y se realizarán tomas de muestras biológicas a familiares de personas desaparecidas. Karen Arango es funcionaria de la Unidad de Búsqueda de Personas Dadas por Desaparecidas.
10: Muy buenos días, mi nombre es Karen Arango. Soy técnica de unidad de la unidad de búsqueda de personas dadas por desaparecidas. Claro, se busca poder atender a todas las personas de la comuna 10, 11 y 12 que tengan solicitudes de búsqueda de personas dadas por desaparecidas durante el conflicto armado. Sí, personas desaparecidas desde 2016 hacia atrás, que tengan familiares desaparecidos de esa fecha. Pueden arrimar a la jornada integral que vamos a tener en el CRAP, en la unidad de víctimas, que queda en Matías Bolumbas. Claro que sí, necesitamos que por favor lleven su cédula y lleven toda la documentación que han recopilado hasta el momento de que la persona desaparece. Después del proceso
11: de la jornada,
10: bueno, nosotros en la jornada vamos a recepcionar solicitudes de búsqueda. Si las solicitudes de búsqueda ya están con nosotros, vamos a explicar el avance de cómo va la solicitud de búsqueda de su familiar y vamos a tomar también tomas de muestra. Vamos a realizar tomas de muestra. La jornada va a ser de 8 de la mañana a 5:30 de la tarde. Pues estaremos ahí esperándolos. Claro, es importante poder tomar la muestra genética del familiar y llevarlo al banco de perfiles genéticos de medicina legal para, en caso de que podamos encontrar un cuerpo, podamos hacer el cotejo y para, si sale positivo, pues la medicina legal nos estaría contactando para, por medio de nosotros, contactar a los familiares.
0: Son las 6:58. Ha señalado la funcionaria que estas muestras biológicas pues son fundamentales, ya que permiten incorporar los perfiles genéticos al Banco de Medicina Legal. En caso que sean hallados cuerpos sin identificar, estas muestras facilitan el cotejo de ADN y aumentan las posibilidades para lograr una identificación y entregar respuesta a las familias que durante años han esperado conocer el paradero de sus seres queridos. Son las 6:59. La Secretaría de Gobierno y Seguridad Ciudadana, en cabeza de María Liliana Vivas Paz, ha confirmado que fueron expedidos los permisos para las diferentes actividades que están programadas en el marco de la conmemoración de los 486 años de Buenaventura, entre ellas las verbenas y otros eventos que cumplieron con los requisitos establecidos. Sin embargo, la funcionaria aclaró que la administración distrital no ha expedido permisos para la realización de bundes, por lo que cualquier actividad de este tipo que se lleve a cabo no cuenta con autorización oficial.
12: Dirigirme a la comunidad de Buenaventura, decirles que hoy es un día especial porque estamos celebrando el onomástico de nuestra ciudad, de Buenaventura. Igualmente decirles que por instrucción de la señora alcaldesa, la Secretaría de Gobierno y en aras de dar cumplimiento a la ley, a los decretos y a toda la normatividad vigente, expedimos los permisos necesarios para que se pudieran llevar a cabo los eventos relacionados con la fiesta cultural. que son las verbenas en los diferentes barrios hasta el día 20 de julio. Igualmente se dieron los permisos para las personas que quieren celebrar su cumpleaños en los diferentes barrios, y en diferentes barrios también van a realizar algunas actividades, y a ellos se les entregó el permiso correspondiente. Decirle que la administración distrital en cabeza de la doctora Ligia del Carmen Córdoba Martínez, la secretaria de gobierno, no ha pedido permiso para bundes ni para actos que realicen bochornosamente las personas que viven en Buenaventura y que quieren dañar la ciudad, hacerle daño a la ciudad de Buenaventura, porque no les hemos dado permiso. Y si infringen la ley, le pido a todas las autoridades, a la fuerza pública, a la fiscalía, que tome las cartas en el asunto y judicialicen esas personas que quieren hacerle daño a nuestro pueblo, porque hasta ahora hemos llevado una fiesta en paz. Le solicitamos un buen comportamiento a todos los ciudadanos bonaverenses. La mayoría quieren esta tierra, queremos esta tierra, y por eso queremos disfrutar las fiestas en paz, que sea de gozo, que sea de alegría, que sea de disfrutar de nuestra gastronomía, que sea de disfrutar de nuestra cultura. Eso le pido yo a todos y cada uno de los bonaverenses. Y que por favor nos unamos todo el pueblo de Buenaventura en torno a un orden y no a un desorden.
0: Son las 7 de la mañana y escuchamos a la secretaria de gobierno. Ha dicho que no se han autorizado eventos o actividades que puedan alterar el orden público y hace ese llamado a las autoridades para que actúen frente a quienes pretendan afectar la tranquilidad de la ciudad durante las festividades. Son las 7:01 y Buenaventura mantiene una alta expectativa turística para este puente festivo, gracias a una consolidación que se ha tenido como principal destino de naturaleza en el Pacífico, atrayendo a miles de visitantes para disfrutar de sus playas, avistamiento de ballenas en temporada y también la cocina tradicional. Los gremios y la alcaldía distrital proyectan un fuerte impacto económico positivo. Nilson García, quien es concejal y también empresario del turismo, habla acerca de la expectativa que tiene el sector.
11: Bueno, vemos con muy buenos ojos todo lo que tiene que ver con la preparación que está haciendo la Administración Distrital a través de la Secretaría de Turismo, el gremio de turismo articulado. El 15 se hizo en Huanchaco, lo que tiene que ver con el lanzamiento de cómo va a ser los parámetros para el avistamiento de ballenas y también la visita a las playas, cuando lo que tiene que ver con cada uno de sus sitios turísticos. La comunidad contenta, tranquila, con la responsabilidad ambiental que se tiene en el cuidado de los cetáceos, las ballenas que nos visitan, que también hay que cuidarlas y protegerlas para que no se sientan acosadas. Pero también prestos a hacer un aprovechamiento sostenible y sustentable de esos mamíferos acuáticos para poder ofrecerle a los turistas que nos visitan un panorama de naturaleza aquí en el territorio.
2: Concejal, sobre los turistas, ¿cómo se ha visto ese arribo de estas personas aquí al puerto de Buenaventura?
11: Bueno, hasta el momento ha sido muy positivo, dado a que hay un contraste con las fiestas patronales y que se ha centralizado lo que tiene que ver con Huanchaco, Ladrilleros y algunos lugares como es también en San Cipriano. Entonces, vemos con muy buenos ojos, los turistas se han volcado, están llegando, y esperamos que, como es una temporada que es larga, que va hasta octubre, que se sostenga, así como inició, se mantenga en el tiempo, sostenida, que se haga un buen avistamiento y una buena visita a los diferentes sitios turísticos, como el Chuchero, la Sierpe, Tres Marías y la Plata Bahía Málaga y todos los territorios de la zona de mar y como de río, donde los visitan los diversos turistas que los acompañan de muchas nacionalidades y el territorio nacional.
2: En ese trabajo, concejal, que se viene haciendo desde la administración del sector turístico, ¿qué se espera de esta temporada?
11: Bueno, en esta temporada se espera repuntar, decirle a todos los bonaverenses, los vallecaucanos y a todo Colombia que acá estamos organizados, que estamos planificando esta actividad y que la estamos trabajando articuladamente. Entonces, decir que esperamos que atender bien a los turistas, que se la gocen por la calidad de nuestra gastronomía, la cultura, y de todos los sitios paisajísticos y de que ofrecemos acá en cada uno de nuestros circuitos ya turísticos. Es decir que esperamos una buena articulación con todo el gremio. Felicitar a la Secretaría de Turismo por el trabajo que viene haciendo. Sé que estuvieron en Bogotá haciendo lo que tiene que ver con el lanzamiento de Ballena, y ya acá los toca es prepararlos para darle una buena calidez y una buena atención a nuestros visitantes, los turistas que escogen estos destinos del Pacífico Vallecaucano para venir a pasar sus vacaciones.
0: Bueno, ahí está la expectativa que tiene el sector turístico del distrito de Buenaventura en esta temporada de mitad de año, además de la temporada de avistamiento de ballenas. Esperan que se avance con el tema de las reservas para quienes están al interior del país, incluso en el extranjero, y que puedan llegar a disfrutar de las bondades que tiene el Pacífico colombiano. Este trabajo del sector turístico se viene haciendo en sinergia con la Secretaría de Turismo local de la Alcaldía Distrital, y este trabajo conjunto pues puede llevar a potencializar el turismo como una de las mejores ofertas para el resto del país. Son las 7:06 minutos y al cierre les contamos que hoy 16 de julio

0: con nosotros y a celebrar el Día de la Virgen del Carmen y tu día como te lo mereces. Te esperamos con los brazos abiertos. Invitación para los camioneros de esta región. Nos vamos a la pausa de la hora y recuerden que nuestro bloque informativo en las mañanas continúa. Al regreso ya estará nuestro director, Elber Rengifo Micolta, para dar inicio al magazine. Sigan con nosotros.
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7 en la mañana, 13 minutos, 7:13. Un saludo muy especial a nuestra amable audiencia de Voces del Pacífico. Saludos muy cordial a todos los que hasta ahora se conectan a nuestra programación en este Día de la Virgen del Carmen, 16.

0: una vez.
1: 7 en la mañana, 13 minutos, 7:13. Un saludo muy especial a nuestra amable audiencia de Voces del Pacífico. Saludos muy cordial a todos los que hasta ahora se conectan a nuestra programación en este Día de la Virgen del Carmen, 16.

Son las 7:34, 7:34, en el marco de estas fiestas patronales que se vienen adelantando en el distrito. Vale la pena también destacar que se han registrado algunos accidentes de tránsito, por lo que desde la Secretaría de Tránsito se está llamando la atención de la comunidad en Buenaventura para que se atienda todo el tema de prevención, todo el a todas las reglas viales para evitar mayores complicaciones. También recordarles que hoy la concesionaria Unión Vial Camino del Pacífico estará realizando

0: en la provincia de Buenos Aires. Su imagen se encuentra en la parroquia de Nuestra Señora del Carmen, que es la primera y la más antigua construida en la Patagonia Argentina. A su lado están Severino Namuncura y Artemides Satí, y también hay dos banderas pertenecientes a la Armada Brasileña, debido a que el 7 de marzo de 1827, Brasil intentó invadir Argentina y fue derrotado su armada por las fuerzas del fuerte de Patagones y los vecinos. 9:44 minutos en la mañana, 9:44 minutos en la mañana. Vamos a escuchar a Gertrudis Bonilla con su grupo Juajuí y su álbum Éxitos, La Virgen del Carmen, Viva la Virgen del Carmen.
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2: 16 de julio, este es un homenaje a la Virgen del Carmen.

0: 9:54 minutos en la mañana, 9:54 minutos en la mañana. Ya llegó La Virgen, tema del folclore presentado por el proyecto Selva del municipio de Guapi. Bueno, llegamos al final por hoy. Seguramente mañana habrá la oportunidad de seguir compartiendo con ustedes esta historia, estos comentarios sobre la Virgen del Carmen. Vamos a verla en Bolivia, en Chile, en Colombia, seguramente en Costa Rica, ya Centroamérica, Ecuador, Guatemala, México. También encontramos la Virgen del Carmen en Nicaragua, Panamá, Perú. En toda América hay presencia de esta celebración, esta práctica religiosa en el Callao, Puerto Rico, Uruguay, Venezuela, en fin. Habrá tiempo mañana, seguramente en programas sucesivos, de compartir con usted, amigo oyente, esta información tan importante. Todos los audios que en este programa se presentaron llegan hasta usted gracias a la principal deferencia del Archivo Sonoro del Grupo Escuela Arte y Cultura Manantial Folclórico, uno de los tres archivos más importantes a nivel nacional de música del Pacífico colombiano en formato análogo y digital. Si hubiera más escuelas de música que militares, muy seguramente por las calles, por nuestras calles, habría más marimbas que metralletas, y más artistas que asesinos. Estuvimos con usted, Elber Reyfo Micolta, Luis Enrique Pérez Forero y Hugo Montenegro Mayoma. Quédese en sintonía de Voces del Pacífico, la emisora que lo tiene todo.
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0: 11:31.
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5: Que nada se convierta en una excusa para que no digas lo que siempre quisiste decir.
11: Señor, haz de mí un instrumento de tu paz. Que donde quiera que haya odio, yo ponga amor. Donde haya ofensa, yo ponga perdón. Donde haya duda, yo ponga fe. Donde haya error, yo ponga tu verdad. Donde haya tinieblas, yo ponga luz. Donde haya discordia, yo ponga unión. Donde haya desesperación, yo ponga esperanza. Donde haya tristeza, ponga yo alegría. Concédeme, Señor, la gracia de no buscar tanto ser amado como amar, ser comprendido como comprender, ser consolado como consolar, porque dando es como recibimos, perdonando es como somos perdonados, y muriendo en ti es como nacemos a la vida eterna.
12: Son las 12 del día.
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13: Doce en punto del mediodía. Iniciamos aquí la segunda emisión del noticiero de Voces del Pacífico, bajo la dirección de Elber Regifo Micolta, en la parte técnica Luis Enrique Pérez Forero. La edición periodística de Melzer Zuley García Sánchez, Marta Fanny Vanegas Lemus y en los deportes Walter Alfredo Bermúdez Potes. Hoy es jueves 16 de julio, Día de la Virgen del Carmen, patrona de los conductores. Les invitamos a escuchar los titulares de nuestras principales noticias.

0: Médicos y enfermeras no sindicalizados se suman a la asamblea permanente que adelantan los trabajadores del Hospital Luisa Blanque de La Plata. No hay insumos para atender a la comunidad. Una mujer en delicado estado de salud requiere con urgencia un traslado para recibir atención especializada. Sus familiares amenazan con tomar las vías de hecho si en horas de la tarde no ha sido trasladada. Con varias actividades, el barrio La Playita celebra hoy el Día de la Virgen del Carmen, patrona de los conductores. Disminución de la jornada laboral entró en vigencia desde el día anterior, aunque ya se estaba aplicando de forma progresiva. Balance positivo de mitad de año entrega la DIMAR, asegura que pasaron más de 50.000 personas por el muelle. Un hombre ocultaba licor adulterado entre chatarra. La policía lo capturó y le incautó 324 botellas en Villas del Valle. La DIMAR se prepara para la temporada de ballenas en esta parte del país. Se espera recibir un gran número de personas que visiten el puerto de Buenaventura. Titulares en deportes.
1: Final de la Copa del Mundo, habla español. Argentina y España buscarán el título este domingo a partir de las 2 de la tarde. Scaloni como alumno se medirá a su profesor Luis de la Fuente en la final de la Copa del Mundo. Será que el alumno superará al maestro. Este fin de semana, Oros del Pacífico jugará ante Talentos Victoria por el torneo nacional de la División C. Lamine Yamal y Leo Messi, dos grandes figuras con hambre de título. El domingo, ¿cuál de los dos se quedará con el máximo trofeo? Esperen estas y otras informaciones más adelante en el noticiero de Voces del Pacífico, la emisora que lo tiene absolutamente todo.
0: El desarrollo de estas y otras informaciones en segundos. Bienvenidos.

0: Son las 12 del día, 4 minutos. Saludamos hasta ahora a quienes se conectan a través de la 106.6, nuestra página de Facebook y a través de la página soydebuenaventura.com para estar siempre bien informados a través de Voces del Pacífico. Vamos con nuestra primera información. La situación de salud se agudiza en el distrito de Buenaventura. Hace más de 13 días, los trabajadores están en cese de actividades en asamblea permanente y ya los médicos y enfermeras se suman a esta actividad porque también aseguran que les deben 2 meses de salario, lo que va corrido el mes de julio, retroactivos y que ya no aguantan más. Además, han denunciado que no hay insumos para atender a la comunidad. Dialogamos con el médico Freddy Caicedo, nos cuenta qué está pasando en la Casa de Salud, que nadie da razón ni nadie da cara al inconveniente.
1: Hemos decidido sumarnos porque, pues, ustedes saben la situación que está presentando el hospital. Para nadie es un secreto lo que nos están adeudando, ¿sí? Y eso hoy por hoy está prácticamente interfiriendo con el diario vivir de los médicos del hospital.
2: ¿Qué se les adeuda hoy a los doctores?
1: En este momento nos adeudan 2 meses, vamos para 3, primas, retroactivos y otro tipo de situaciones financieras que no nos han pagado.
0: ¿Cuántos médicos están en esa situación y qué urgencias están prestando? Porque de alguna manera pues la comunidad necesita el servicio.
1: Todos los médicos del Hospital Luisa Blanca de La Plata estamos en esta situación, todos. A la comunidad como tal le hemos expresado, no les estamos negando la atención para nadie, a nadie, ¿sí? Estamos atendiendo, ¿sí? Pero frente a la situación que estamos presentando hoy, esto es un modo de protesta.
0: Médico, la falta de insumos en la Casa de Salud también es otro agravante que se le suma a toda esta situación.
1: Claro, aquí estamos peleando por todo, no solamente por salarios, no solamente porque le deben a los médicos. Estamos también peleando por la integridad del hospital, para poder brindar un servicio de calidad. Por eso le expresamos a la comunidad, por favor, en este tiempo de festividades, ser muy prudentes. Tengan en cuenta que hay algunos servicios que no se están prestando, como el servicio de ortopedia en este momento, ¿sí? Lo que nos ha obligado a hacer remisiones a otra ciudad, para que lo tengan en cuenta.
2: La falta de insumos, ¿cómo agrava la afectación del servicio? La comunidad incluso tiene que ir a comprar algunos medicamentos. Y
1: en algunas situaciones sí, no contamos con unos medicamentos, los cuales nos toca decirle a los padres o a los acompañantes que tengan que conseguirlos para poderlos suministrar.
0: Médico, pero preocupa la situación que tiene hoy la Casa de Salud, donde se va a afectar a toda la comunidad, pero se está organizando por parte del ente territorial fiestas, verbenas en diferentes sectores.
1: Sí, y ya pues expresamos la situación, ya creo que todos conocen la situación del hospital y es por eso que le hemos pedido que sea mucho más prudente con estas festividades si no tienen dónde cubrir la necesidad sanitaria.
2: ¿Preocupa los días que se pueda alargar la asamblea, teniendo en cuenta la situación en que también están los trabajadores, más de 13 días, y pues no se les ha reflejado sus pagos? ¿Qué pasa lo mismo con los trabajadores, con ustedes? Es decir, ya 13 días llevan en asamblea permanente, la situación con ustedes también se puede agravar, se puede alargar la situación.
1: Claro, claro, porque no hemos visto respuesta de ellos como tal. Ya se han hecho 2 actas las cuales se han incumplido, entonces no tenemos seguridad de cuándo realmente se vaya a aclarar todo eso. Por eso el llamado es a la Superintendencia Nacional, al Ministerio de Salud, para que vengan y se apropien de esta situación y nos digan qué es lo que está pasando.
0: 12 del día, 7 minutos en el noticiero de Voces del Pacífico. Continuamos con más información. Joyce Angélica Torres Asprilla es una mujer de 25 años que tiene 20 días hospitalizada en la clínica Santa Sofía. Esta mujer necesita con urgencia un traslado a una institución de tercer nivel donde pueda recibir la atención médica especializada. La EPS Copsalud hasta el momento no ha autorizado el traslado y su familia pues está angustiada porque su salud empeora con el pasar de las horas. Yolenny Vanessa Asprilla es hermana de Joyce y nos relata qué es lo que está pasando y qué requieren para traslado de su familiar.
3: Nosotros tenemos un familiar desde el 26 de junio en el Hospital Luisa Blanca de La Plata. Ella está con un derrame pleural de pulmón derecho, no especificado, porque como aquí no se tiene atención de tercer nivel, no sabemos la causa del derrame. Nosotros

0: Que no, que eso fue hace día. Ya interpusimos acción de tutela con medida provisional por un abogado. Interpusimos con la Secretaría de Salud Distrital también, la Defensoría del Paciente, tenemos PQR, tenemos derecho de petición y no ha sido posible el traslado de Joycy. Nosotros como familiares de antemano pedimos las disculpas de la comunidad, pero hemos decidido tomarnos las vías de hecho, porque realmente es demasiada incertidumbre la que estamos viviendo nosotros al ver que Joycy no está siendo tratada. Ella no está medicada porque Joycy la medicaron 7 días con antibióticos, pero como ellos no saben cuál es la causa del derrame pleural, no, ya solamente la están analgésico, ella tiene solamente analgésico, Joycy es un dolor tras otro, Joycy no come. Entonces nosotros le pedimos por favor a COSALUD, a la administración distrital, a la alcaldesa y a la gobernación que se apersonen de los casos, porque no solamente es el caso de Joycy, hay muchos casos y nosotros estamos diligenciando de todas las maneras posibles y no ha sido posible el traslado de Joycy.
1: ¿Estas vías de hecho se tomarían cuándo, en dónde?
0: Nosotros si no tenemos respuesta por parte de COSALUD hoy, mañana estaríamos cerrando la vía en El Piñal hasta no sabe cuándo, hasta que ellos nos respondan, porque ya estamos cansados.
2: Bueno, pese a ese diagnóstico que no se sabe cuál es, pero cuál es la condición de salud, ¿qué dicen los médicos?
0: El internista solamente nos dice, ¿ustedes qué están haciendo para agilizar la remisión de Joycy? Nosotros estamos haciendo de todo, la situación de Joycy es delicada. La situación de Joycy es que si se le compromete el otro pulmón, es de riesgo vital. Y ellos no lo tienen como prioridad. Ellos lo tienen como que Joycy es un caso más, una estadística más. Ella se llama Joycy Angélica Torres Asprilla, tiene 25 años. Joycy tiene una niña de 4 años que la está esperando en su casa. Entonces nosotros necesitamos que COSALUD, por favor, se apersone del caso, de la situación que estamos viviendo nosotros como familia y ella como paciente.
2: Bueno, precisamente esa angustia, impotencia que ustedes viven como familia de no poder hacer nada, pues prácticamente por ayudar a mejorar la salud de ella.
0: Estuvimos primero haciendo cositas, ya llevamos que juguitos, que una cosa, que la otra, pero no. Joycy cada día está más deteriorada, su salud de Joycy. Y la EPS no está haciendo nada, yo no tengo respuesta por parte de la EPS. Llamamos todos los días, hasta 10 veces, para que ellos escalen la petición y se vuelva prioridad. Imagínense, llamando todo ese tiempo y la situación de Joycy no es prioritaria para ellos.
3: 12:11 minutos en el noticiero de Voces del Pacífico. Ellos han dicho que en el transcurso del día, de no hacerse efectiva el traslado por parte de la EPS COSALUD, entrarán a cerrar el puente El Piñal, tomarán las vías de hecho como manera de presión. Son las 12 del día, 12 minutos. Y en otras informaciones, hoy se celebra el Día de la Virgen del Carmen, patrona de los conductores. Las fiestas de la Virgen del Carmen en el barrio La Playita se celebran en el marco de la conmemoración del aniversario de la ciudad. Este evento central se vive cada 15 y 16 de julio y culminando con la tradicional balsada y la verbena de La Playita. Para conocer un poco más sobre esa celebración, dialogamos con la señora Leonor Valerezo, quien es la presidenta de la Junta de Acción Comunal del barrio La Playita.
4: Sí, señora. Muy buenas tardes. En estos momentos estamos en el corredor gastronómico que se hace, de lo cual que se empezó la declaratoria de patrimonio. Estamos en las comidas y bebidas típicas. Es un corredor que se hace en la mitad de la calle del barrio La Playita. Y a la 1:00 p.m. tenemos la salida de la balsada. En la balsada nos vamos a encontrar con Punta Soldado y Bazán Bocana. Y si Dios permite, dijeron que vienen los de Punta Bonita. Esa es a la 1:00 p.m. Espero que todas las personas salgan a ver la balsada, que es muy bonita. Quedó hermoso el arreglo. Entonces, espero que vengan al barrio La Playita a ver la balsada, todo el público, toda Buenaventura. Los esperamos.
2: Doña Leonor, ¿cuál es el significado de la Virgen del Carmen, patrona de los conductores? Porque mucha gente es devota de esta Virgen.
4: Bueno, la gente tiene sus creencias y a veces es su devoción de que uno llega y le pide a la Virgen o le pide Dios, ayúdame, protégeme, y tiene a cumplirle sus mandas y sus promesas que las personas le hacen. La Virgen del Carmen es la Madre de Jesús, y por lo que es la Madre de Jesús, la mayoría, digamos, el mundo entero siempre celebra esta fiesta y le rinde homenaje a ella.
5: ¿Hace cuántos años se viene celebrando esta conmemoración de la Virgen del Carmen?

0: La Virgen del Carmen se viene celebrando hace 65 años. Se está celebrando. Yo llevo 47 años celebrando la Virgen del Carmen. Yo, Leonor Valares.
1: Y en todo esto, este tiempo que usted lleva, doña Leonor, celebrando este homenaje a la Virgen del Carmen, ¿cómo ha sido esa trayectoria? ¿Cómo ha sido ese comportamiento de la comunidad?
0: Muy bien, oiga, espectacular. La comunidad ha sido una comunidad excelente, muy agradable. El público ha estado viniendo a ver la fiesta de la playita como tal. Antes le llamaban la verbena, ahora se llama Festival de la Virgen del Carmen. Pero cada noche, noche hermosa, gracias a Dios, aunque con la tanta tira la pólvora dicen que llueve, y no una llovizna, pero muy bonito todo.
1: ¿Qué es lo mejor que se puede destacar, doña Leonor, en esa celebración de la Virgen del Carmen en cuanto a cultura?
0: Mira, lo mejor, la comunidad, el personal, las personas que vienen a este evento se comportan, es el comportamiento del público.
2: Las 12 del día, 15 minutos en el noticiero de Voces del Pacífico. Y en otras noticias, entró a regir desde el día anterior, entró en vigencia lo que es la disminución de la jornada laboral, una medida que se venía aplicando de forma progresiva. La reducción de la jornada laboral en el 2026 depende, en Colombia, es una jornada máxima legal que pasó a 42 horas semanales a partir del día anterior, 15 de julio, culminando su disminución gradual en otras partes del país. Dialogamos con Mario Castrillón, quien hace parte de la Federación de Trabajadores de Colombia, para conocer un poco más sobre esta medida y si afecta o no la parte salarial de los trabajadores.
3: Sí, efectivamente, el día 15 de julio se aplicó la ley 2101 del 2021, una ley que estableció disminuir la jornada laboral, que estaba en 48 horas semanales, y se llegó al tope de las 42 horas, que efectivamente se hizo cumplir el 15 de julio. Y eso es un gran beneficio para la clase trabajadora, entendiendo que Colombia era uno de los países latinoamericanos, incluso en el mundo y siendo parte de la OCDE, que tenía una jornada muy extensa. Ese es un objetivo cumplido, se hizo por parte del Congreso, afortunadamente ya se dio y están disfrutando en este momento de una disminución de la jornada y se vienen más beneficios, que ahorita solamente 42 horas a la semana y no las 48 como estaba hace 4 años.
2: Pero quien es el empleador que labore las más de 42 horas, ¿cómo debe ajustar ese tiempo?
3: Claro, es un llamado ahorita a las empresas, si las secciones de nómina, que deben de ajustar su software, su parametrización que tengan a bien, porque al disminuir la jornada laboral ya no son esas jornadas de 8 horas que normalmente todos pensábamos, sino que eso va disminuyendo de acuerdo a lo que tenga planificada la entidad, que no puede ser más de 42 horas. Lo pueden hacer de lunes a viernes o bien lunes a sábado, acordando con el trabajador cómo se va a planificar. En ningún caso pueden ser, sí, como le han dicho, más de 9 horas diarias, excepción cuando hay unos temas que tienen que ver con empleos como la vigilancia, empleos que tienen que ver con unas cargas laborales distintas, que son acuerdos que se han hecho y que tienen tema de turnos. Sí, entonces deben de ajustarse, bien sea planificado, y si se extiende esta jornada de lo habitual, que van a ser esas 6 horas diarias, por lo general se han dicho algunos, otros han planteado 7 horas y ajustan el fin de semana, se empieza a pagar lo que es las horas extras y también lo tienen, no quita para nada los dominicales y festivos.
4: Para contratistas, en caso de los que trabajan con prestación de servicios, igual o es diferente.
3: Aclarar, esto solo aplica para los empleados del sector privado que tengan contrato de trabajo, y para los trabajadores oficiales, que son trabajadores del Estado que se dedican a la obra pública, ¿sí? Que es un tipo de contratación en el Estado, a los empleados públicos. Y orden de prestación de servicios no aplica. Entendido que la orden de prestación de servicios es un contrato en el cual no hay, digamos, de subordinación, digamos, tienen sus tiempos, manejan esos unos objetivos, entonces no tienen, digamos, esos jefes o esa subordinación directa. Entonces, por lo tanto, a ellos no se les puede aplicar ningún horario. a los contratistas y a los empleados públicos es un régimen muy distinto. En este momento empleados públicos está con 44 horas, ya toca esperar de que se ajuste un tema de ley para poder hacer la disminución. Entonces eso sí, quedarlo claro que no aplica para todos los empleados del país, sino el sector privado y trabajadores oficiales.
2: ¿En lo que tiene con el salario afecta esto de la disminución de las horas laborales?
3: En el salario no afecta nada ni en las prestaciones sociales. Afecta en la medida en que el valor de la hora aumenta. Entonces el cálculo de la hora que se puede considerar hora extra, por ejemplo, o un dominical, ya tiene otro valor. Entonces por eso sí es muy importante en que afecta en la medida en que se vaya a liquidar por horas estos momentos cuando pasa de lo extemporáneo. Y en algunos casos excepcionales, como ha pasado, cuánto valió el valor de un día, sí, el valor de una hora, entonces debe ser bajo el cálculo de las 42 horas, no como se tenía establecido antes. Entonces, sí hay un afecto, pero es un beneficio para el trabajador. Digamos, las empresas tienen que seguir liquidando con el salario mínimo, que sabemos cuál es establecido, y no pueden haber una disminución frente al salario y las horas que se están reduciendo en ese momento.
5: Mario, pero está en la reforma que hubo, el tema de la de trabajar por hora, del trabajo por hora, ¿ya está estipulado? Como
3: el trabajo por horas, eso es una discusión que se dio hace poco, incluso o se pronunció el presidente electo, lo en contra que ha estado también, que necesitamos las organizaciones sindicales, en una propuesta que ha lanzado incluso el vicepresidente electo también, que era la flexibilización. La flexibilización existe en la reforma laboral y ha existido siempre. Entonces, ¿a quiénes? Se establece que debe sí normatizarse en temas de restaurantes, en el tema de hotelería, trabajos, digamos, que son ocasionales, que ha existido, sino que ha existido en la informalidad. Y lo que se quiere es que se formalicen. ¿Cómo? Pagando la seguridad social de esos trabajadores y esas trabajadoras que trabajan de manera ocasional. Muchos son jóvenes, estudiantes que utilizan su fin de semana para trabajar y son trabajos siempre ocasionales. Entonces, por lo tanto, no es que sea el trabajo por horas que se esté proponiendo, que se, incluso lo han dicho, no es el trabajo por horas, es el trabajo ocasional por días en el cual se está abriendo la puerta para que puedan hacer cotizaciones a la seguridad salud, que es salud y pensión.
2: 12 del día, 21 minutos. Hacemos pausa para comerciales y regresamos con más información.
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0: 12 del día, 23 minutos. La Dirección General Marítima entregó el reporte de la temporada vacacional de mitad de año, registrando la movilización segura de más de 50.000 pasajeros. Igualmente, lo que tiene que ver con los ARPES autorizados, y esto debido pues al receso escolar que se adelanta en el distrito, comprendido entre el 14 de junio y el 12 de julio del 2026. César Humberto Grijales es el capitán de puertos y nos explica pues a detalles este balance que ellos aseguran que fue positivo.
1: Bueno, acabamos de terminar una temporada de mitad de año exitosa, no tuvimos ningún incidente afortunadamente, en hechos que lamentar. Algunos incidentes que fueron reportados en su momento y fueron atendidos por la Capitanía de Puerto con algunas lesiones, algunas personas de menor, que no son considerables. En este sentido, tenemos un balance positivo. Tuvimos un movimiento de 51.000 pasajeros aproximadamente. También, además, el movimiento de 1.960 embarcaciones se movieron aquí a través del puerto. Y pues se llevó a cabo una buena temporada turística aquí en Buenaventura.
2: ¿Esa temporada inició cuándo y terminó cuándo?
1: Iniciamos desde el día 14 de junio y se extendió hasta este puente festivo del 13 de julio.
0: Bueno, para el próximo puente festivo del 20 de julio, ¿cómo está preparada la Capitanía para recibir precisamente a los visitantes?
1: Bueno, hemos hecho unas articulaciones junto con la Armada Nacional, a través del Cuerpo de Guardacostas, también con la Alcaldía Distrital, la Policía Nacional, la Fuerza Naval del Pacífico, en el que estamos desplegando diferentes medios. Tenemos unidades de reacción rápida que nos van a acompañar en la parte marítima. Nuestros inspectores de la Capitanía de Puerto hemos reforzado inclusive para este puente, vamos a reforzarlo con personas adicionales, unos inspectores. Vamos a tener también la estación de control de tráfico y vigilancia marítima que va a realizar monitoreo permanente en toda la jurisdicción. Y hemos hecho unas reuniones porque se aproxima una fecha importante para nosotros, que es el 20 de julio, pero también la del 24 de julio, que es el Día de la Armada, en la cual vamos a llevar a cabo algunas actividades y nos estaremos reuniendo próximamente para eso. Pero pues con la alcaldía ya hemos tenido también algunas reuniones con unos espacios para articular lo que es todo el tema de seguridad con respecto también al 20 de julio.
0: Son las 12 del día, 25 minutos en el noticiero de Voces del Pacífico. Para ello, la DIMAR prepara pues la temporada mediante inspecciones a las embarcaciones de transporte y el control de zarpes desde el muelle turístico de Buenaventura y Juan Chaco para esta temporada de avistamiento de ballenas, donde se espera un gran número de turistas. Son las 12:26 minutos y en otras informaciones, la seccional de tránsito y transporte frustró el transporte de bebidas adulteradas que eran movilizadas de manera oculta en un vehículo de carga, protegiendo la salud y la seguridad de los vallecaucanos. En desarrollo de la ofensiva institucional contra los delitos que afectan la salud pública, la policía, a través de la seccional de tránsito y transporte, logró la captura en flagrancia de un hombre por el delito de imitación o simulación de alimentos, productos o sustancias, además de la incautación de 324 botellas de licor adulterado y la inmovilización del vehículo utilizado para su transporte. El procedimiento se llevó a cabo mediante actividades de registro y control sobre la vía entre Palmira y Andalucía, a la altura del municipio de San Pedro, donde los uniformados inspeccionaron una camioneta de servicio público. Durante la verificación, los policías hallaron ocultas entre una carga de chatarra 180 botellas de 750 mililitros de aguardiente blanco del Valle, 96 botellas de 700 milímetros de aguardiente amarillo de Manzanares y 48 botellas de 375 mil de aguardiente amarillo de Manzanares, para un total de 324 botellas de licor adulterado, para las cuales pretendían ser transportadas de manera clandestina. La mayor Jessica Espejo es la jefe de sección de tránsito y transporte.
3: La Policía Nacional en el Departamento de Policía Valle, a través de la Dirección de Tránsito y Transporte, reafirma su compromiso en la lucha contra las economías criminales y el comercio ilegal que afecta la salud y seguridad de los ciudadanos. En el desarrollo de actividades de registro y control sobre la vía que conduce Cali-Andalucía, jurisdicción del municipio de San Pedro, nuestros uniformados realizan la señal de pare a una camioneta de servicio público. Al inspeccionar el vehículo fueron halladas cerca de 324 botellas de licor adulterado, ocultas entre una carga de reciclaje. Como resultado del procedimiento, se realiza la captura de una persona, así como la incautación del vehículo que era utilizado para el transporte de esta mercancía ilegal. El capturado y los elementos incautados fueron dejados a disposición de la Fiscalía General de la Nación. Con este resultado, la Policía Nacional continúa combatiendo el comercio ilegal y protegiendo la salud de los colombianos, evitando la distribución de productos adulterados en el mercado.
0: Son las 12:28 minutos en el noticiero de Voces del Pacífico. La policía pues mantiene la vigilancia permanente en los principales corredores viales del Valle del Cauca para prevenir y contrarrestar el transporte de productos que representen un riesgo para la salud pública. Con este resultado, se evita que cientos de botellas de licor presuntamente adulteradas llegaran al mercado, protegiendo la vida y la integridad de los ciudadanos. Se invita por parte de la policía a la comunidad a adquirir bebidas alcohólicas únicamente en establecimientos autorizados y a denunciar cualquier hecho sospechoso a través de la línea 123 o ante la patrulla más cercana. 12:29 minutos en el noticiero de Voces del Pacífico. Y el transporte en lancha es uno de los más seguros. Los motoristas cuentan con todo el protocolo para transportar a los viajeros. Así lo asegura el capitán César Humberto Grijales de la DIMAR.
1: Bueno, nosotros llevamos a cabo diferentes controles, verificamos, los inspectores verifican que lleven los chalecos salvavidas puestos, que la documentación esté al día, que los motores estén en adecuado uso, en adecuado funcionamiento, perdón, para que se le puedan hacer un uso adecuado en alta mar. Asimismo, a las empresas para que estén avaladas por la Dirección General Marítima y que tengan todos los permisos que son necesarios para hacer la actividad marítima.
2: ¿En qué porcentaje es seguro ese transporte en Buenaventura?
1: No, yo digo 100% seguro. Por supuesto, hay cosas por mejorar, pero puedo garantizarle a todos los turistas y a las personas que se movilizan a través de las diferentes embarcaciones que se puede hacer una movilización marítima con mucha seguridad.
0: 12:30 minutos. Hacemos la pausa y regresamos con más información en el noticiero de Voces del Pacífico.
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9: Buenaventura tiene una población con una gran capacidad de resiliencia, que se resiste a abandonar su territorio y lucha por devolverle la paz y la tranquilidad que esta tierra siempre nos ha brindado. Recuerden que...

0: 12 del día, 32 minutos. 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
2: Seguidores de Voces del Pacífico, tengan ustedes muy buena tarde a esta hora, como siempre, con la información deportiva. La parte técnica servida por don Lucho Pérez, ante el micrófono Walter Alfredo Bermúdez Potes, a nombre de Ferretería Doble A de Alberto Londoño, Barrio Bellavista, carrera 47, con todo lo relacionado para la construcción, como también a nombre de Manuel Castillo, propietario de Aluminios Buenaventura, en toda la vacada calle Las Flores. Bien, entramos en materia deportiva. Ayer observamos un extraordinario partido a través de la pantalla chica entre Inglaterra y el equipo argentino. Todos apostaban que Inglaterra podía sacar un buen resultado ante el equipo gaucho, pero el equipo inglés comenzó ganando 1-0. Al comienzo de la película, hostigó, marcaron, no dejaron repentizar a los jugadores argentinos y se fueron en ventaja ellos 1-0. Pero ya para la segunda parte, el técnico argentino empieza a mover la ficha y el cansancio se notó en el equipo inglés. Tomás Tuchel, el técnico inglés, no dio pie con bola con los cambios y jugadores espigados los metió a la cancha para que fueran a defender esos centros que siempre lanzaba el equipo argentino a través de su crack, Lionel Messi. Y un centro de esos lo hizo Mella, porque antes del centro que termina con el gol de Lautaro, realmente Messi hizo las dos asistencias. Cuando no los hace, asiste, y al 85 minutos, Enzo Fernández consigue la primera anotación para el equipo argentino. Y afuera le pega, parante de la mano derecha del arquero, que se tira infructuosamente, pero no llega al objetivo. La pelota sigue su camino, sigue su vuelo y se va al romance con las piolas. 85 minutos. Sigue haciendo cambios el técnico Tomás, pero las cosas no le salen. Y repito, mete jugadores espigados para que traten de rechazar, pero ¿cómo es la vida? 1,74 creo que mide Lautaro, un centro ante esos gigantes, diríamos como en el pasaje bíblico. David y Goliat. Estando Goliat arriba, Lautaro se levanta y creo que parieta al izquierdo y le da al parante, también de la mano derecha del arquero, que jamás puede llegar porque el balón va rápido y él está más que todo pegado al otro palo. 2-1, ¿quién lo creyera? Argentina, una vez más en esa gran final de este campeonato. Final de la Copa del Mundo que habla español, Argentina y España buscarán el título este domingo a partir de las 2 de la tarde. Pero escuchemos al mago, al que sabe plantear a ese equipo, al que sabe manejar a ese onceno argentino. Por eso muchos calificaron la escaloneta, porque tanto Messi como él tienen prácticamente en la mente lo que es saber jugar, saber descifrar el esquema táctico de los adversarios y en el momento oportuno aprovechan para meter la pelota. Scaloni, lo que dijo después, determinada aquella película entusiasmó a muchos y a otros entristeció.
3: A mí ya me pareció bárbaro que disfruten entrar en una semifinal, así que me parece bárbaro que disfruten estar en una final. De que le agradezcan a los jugadores, porque este grupo es difícil de explicarlo con palabras. Se me quiebra la voz, sinceramente, porque es una demostración de un montón de cosas, de grupo, de hermandad, de no dar una por perdida, de luchar hasta el final. Después de esto, sinceramente, vamos a ir a ganar la final, vamos a intentar ganarla, pero ¿qué más tiene que hacer este equipo para que... Yo sé que lo reconocen, pero estos chicos a mí me han emocionado. No tengo muchas más cosas para decir. Es todo gracias a ellos. Yo soy un agradecido a los jugadores. Sin ellos es imposible, sin tener este grupo enorme. Y sobre todo una mención especial a aquellos que no juegan, a aquellos que apoyan desde afuera, que tienen que entrenar cuando los demás descansan. Y los que entraron desde el banco, creo que hoy han sido fundamentales. Al final, el fútbol, la vida es un poco esto, dar todo hasta el final y irte a tu casa sabiendo que has dado el máximo. Y estos chicos hoy han demostrado que es lo que han hecho y es lo que llevan adentro. Yo creo que este equipo cuando mejor juega es cuando está en dificultad, sinceramente. Y cuando estamos en dificultad y el rival duda un poquito, ahí vemos sangre y vamos hasta donde sea. Creo que es eso la sensación que me da, la sensación que me dio de ellos también. Y nada, después los cambios, lo que yo decía el otro día, cuando te das cuenta que hay una aspiradora en el arco y que te llama al gol, ¿viste? Te chupa la pelota. Bueno, pero pegó en el palo, salió afuera, y si no entraba, ¿qué hacíamos? Perdíamos 1-0 con 7 situaciones de gol, ¿qué haces? Que ha luchado hasta el final, y para mí eso es fundamental. Nos hubiéramos ido triste a casa, pero sabiendo que habíamos dejado todo y que habíamos hecho el partido que tocaba.
2: Esa frase, por ejemplo, cuando vemos esas películas de vampiros, que supuestamente cuando ven la sangre prácticamente salen a volar precisamente por esa sangre, y la sanguijuela, que cuando empieza también a hacer todo lo posible por alimentarse con esa sangre. Cuando están en desventaja, el equipo toma un aire totalmente diferente y sale con todo a recuperar lo perdido. Y todo aquel que teme siempre será vencido. ¿Por qué? Porque equipos que están por encima del marcador siguen jugando de tú a tú. Consigo un gol, yo tengo que seguir por lo mismo, y donde me canse uno, cambiar y buscar cómo realmente puedo poner contra la cuerda al adversario. Pero cuando yo siento el temor y doy ventaja, pues lógicamente que me van a cobrar por ventanilla, y eso pasó con el técnico Tomás Tuchel del equipo de Inglaterra. Temeroso, se escondió y Argentina le cobró. Me salen versos sin necesidad de hacer muchos esfuerzos. Scaloni, como alumno, se medirá a su profesor Luis de la Fuente en la final de la Copa del Mundo. ¿Será que el alumno supera el maestro, o el maestro al alumno? Amanecerá y veremos, dijo un ciego. Pero siempre vamos a estar con esta interrogación, y muchos me dirán, ¿por qué al alumno? Porque Scaloni es de la escuela del técnico español. A él y a otros, él les orientó, y hoy viene la pelea, futbolísticamente hablando, para aquellos que entienden mal. ¿Cuál de los dos realmente va a salir con la positividad? ¿Si el alumno supera al maestro, o el maestro sigue demostrando, aquí estoy yo quien enseña? Escuchemos primero, ya escuchamos a Scaloni, ahora escuchemos a el técnico de la Fuente, don Luis, don Lucho, claro, no tiene nada que ver con Lucho, el de estudios. Este está gordito, ha comido mucho, aunque últimamente me dice que falta algo para la papa. Tranquilo, que si no es director, yo le puedo solucionar ese problema. Pero escuchemos precisamente al profesor, al señor de la Fuente, técnico del equipo español.
4: Nuestro mensaje era que hoy nos enfrentábamos quizás a una de las mejores selecciones del mundo, pero se encontraban enfrente con el mejor equipo del mundo. Esa es la mejor manera de desactivar cualquier propuesta futbolística, en este caso hablamos de fútbol, del rival, pero además con orden, con equilibrio, con sacrificio, con esfuerzo, con un talento futbolístico descomunal, interpretando muy bien las fases del juego. Siempre he dicho que para mí el futbolista español es el mejor futbolista del mundo, precisamente esa interpretación del fútbol, sabe cómo comportarse en ataque, en la fase ofensiva, en la fase defensiva. Eso es un gran logro del fútbol español, de los entrenadores españoles, de los equipos, los clubes españoles. Pongamos en valor lo que tenemos en España, y hoy ha sido un claro ejemplo. Pero vamos, te vuelvo a decir, y otro claro ejemplo es que este equipo, a pesar de que estamos felices, no nos conformamos con esto. Vamos a ir a pelear, obviamente, como corresponde, y sabéis que es así, para intentar conseguir este campeonato del mundo, que es un logro de unas dimensiones excepcionales, creo que sí.
2: Esa nota, después del triunfo ante el grande Francia, nadie da un peso por este equipo español, porque le veíamos con esa terminología, a veces sí, a veces no, muy pausado, y Lamine Yamal, la figura que tienen pues para desequilibrar, no se mostraba y no daba realmente lo que muchos esperaban. Pero ahora, ¿qué viene? Lamine Yamal y Leo Messi, dos grandes figuras con hambre de título. Este domingo, ¿cuál de los dos se quedará con el máximo galardón, con el máximo trofeo? Son dos grandes estrellas. Uno que ha venido deslumbrando y el otro que viene a medias. ¿Será que en ese partido ya va a demostrar toda la sapiencia, aunque él llegó al Mundial tocado por una lesión? Pero Lamine, muchos creen que este partido puede ser el toma y dame, porque son de la escuela del Barcelona de España. Ustedes saben a qué juega y cómo juega el Barcelona, y esta selección española viene jugando más o menos con ese criterio que ha venido demostrando el equipo español, hablando del Barça. Ya en cuanto a selección, pues están haciendo un trabajo muy particular, un trabajo muy parecido, y hay algunos que se atreven a comentar que es el mismo sistema del equipo Barcelona de España, dicen ellos. De todas maneras, vamos a esperar qué va a acontecer en este, yo diría, clásico de dos técnicos, de dos jugadores, porque ya hablamos de Scaloni, el alumno, y de La Fuente, que es el maestro. Acá, como maestro, podemos decir que Messi, y como alumno, podemos decir que es Lamine Yamal por la juventud, porque todavía le falta cuajar más. Pero escuchemos al maestro, al que ha venido haciendo las pinceladas. Muchos me dicen, no lo compare con Picasso, pero lo de Picasso fue fenomenal, y lo de Messi hoy por hoy también lo es. Lionel Messi, que muchos pensaron, después de la edad 39 abriles, no iba a tener la suficiente vistosidad, la fuerza para mostrarse en este campeonato orbital. Dicen que el vino, entre más bien, entre más añejo, más sabroso. Y este, entre más viejo, jugando mejor, porque los primeros campeonatos del mundo, donde inclusive los argentinos se atrevieron a decir que se nacionalizara en España, porque ni el himno se lo sabía. Pero él, con llanto, supo esperar, supo aguantar, y hoy los argentinos todos le rinden pleitesía. Hoy todos van a arrodillarse a este excelente jugador, que yo, como cristiano, nunca me arrodillaré ante un semejante, alguien igual a mí, porque todos somos seres humanos, aunque los argentinos, y ustedes recuerden lo de Maradona, hasta una iglesia. Pero bueno, dejémoslo del pasado y sigamos aquí en el presente, y escuchemos a Leo Messi, el rey de la orquesta, porque cuando el técnico toca, él canta. Si digamos el término a una orquesta, hay un maestro que es el dirige, eso lo hace el técnico. Y acá el cantante sabe lanzar esas notas musicales para que los demás hagan el coro y terminen con jugadas espectaculares. Lionel Messi.
5: Este grupo y hoy nos muestra más de carácter, de querer, de unión, de fuerza, de fútbol, porque lo fuimos acá con juego también y con paciencia. Nada, increíble, increíble como todo, como venimos diciendo durante todo este mundial, todo lo que consiguió este grupo y meter en la final del mundo otra vez, seguida. La verdad que feliz por todo lo que venimos viviendo. Impresionante, la verdad que hoy fue un día increíble, si bien, como decíamos antes del partido, era eso, un partido de fútbol, pero nunca deja de ser especial jugarlo contra Inglaterra, con lo que eso significa, y más en las semifinales del mundo, y creo que lo sabíamos, y era un partido que queríamos ganar, que queríamos darle esta alegría a la gente y querer meternos también en la final del mundo. Sí, una selección enorme, ¿no? Con grandísimos jugadores, con juego, una selección que conozco bien, que es una filosofía de fútbol donde ya lleva muchísimos años de jugando de esta manera, y conozco a los jugadores también, me he enfrentado, los sigo, varios están en el Barça, equipo al cual quiero y sigo, así que nada, un partido especial, una final del mundo, y obviamente imagino que va a ser muy igualado todo.
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2: Del campeonato del mundo, el plato predilecto, el plato de la actualidad. Hay que manifestar que Francia e Inglaterra jugarán por el tercer lugar este sábado 18 de julio a las 16 horas, hora colombiana, en Miami. Va a ser este compromiso. Hay que esperar. ¿Cuál de los dos se va a quedar con el tercer lugar? Un partido de toma y dame, aunque muchas veces cuando se pelea por un objetivo y no se llega a él, la gente como que llega un poquito, yo diría, sin distancia, como ya viene esa situación de tristeza porque no se alcanzó lo que se quería. Pero esperemos que pueda pasar, porque el tercer puesto tiene su premio, lo que cuarto también, y es importante que esto en la historia marque como quedaron las posiciones. Cambiando de tema y hablando de lo nuestro, en partido amistoso, América cayó 1-2 ante el Houston Dynamo. Partido, repito, que sirve como preparación para el onceno escarlata. Y hablar de el campeonato recreativo, el 50, ya en su marcha. Podemos decir que así fue todo. Ayer no nos entregó Maricel, la directora del programa, está un poco delicada de salud, y también por lo que estábamos metidos con la situación del campeonato del mundo, pero nos hizo llegar la programación. Se la daré a conocer después que escuchemos al profesor Mario Hurtado, porque el equipo tiene compromiso este fin de semana. Repito, los del Pacífico jugará ante Talentos Victoria. Vienen de ganar, necesitan seguir sumando en este torneo de la División C para que el equipo esté entre los calificados y llegue a la pelea. Ha respondido hablando de un ascenso y descenso entre el primero de la categoría C y el último de la B. Esto estuvo cerca, pero resulta que no le mostraron seriedad a esto y parece que el último de la B era uno de los consentidos de la DIMAYOR y esto lo pospusieron. Ahora han elaborado un nuevo torneo y esperamos que a esto le den seriedad y que gane el fútbol colombiano, porque si le dan participación y unos límites de edad en este torneo de la C, tengan la plena seguridad que muchos jugadores van a surgir, muchos jugadores se van a dar a conocer y pueden ser grandes figuras del balompié colombiano. Uno a veces se queda aterrado, se queda perplejo, porque en otrora los directivos iban a los barrios, llegaban a las ciudades y hacían el recogido, como dicen ahí en mi tierra, y resulta que aparecían grandes figuras, marcaban diferencia a nivel de selección Colombia y grandes equipos de Colombia. Y ahora que hay tantas situaciones que manejan clubes profesionales, y como a mí me tocó vivirlo y no me gusta mentir, porque los hijos de Dios no mentimos. Resulta que hijos de papi y mami llegaban al América, al Cali, me tocó verlos, y cuando entrenaba a mis nietos, y resulta que, ustedes ya saben, llevaban la botellita de whisky, llevaban también ahí el sabe para el técnico, y no dan pie con bola, y cuando hacían el llamado, eran los primeros en la fila. Póngame el trompo en la uña, como decía el finado Pica Pica Nieto. Pero de todas maneras, hablemos con el profe del equipo Oro del Pacífico, don Mario Hurtado. Mario, ¿qué tal? Buenas tardes.
7: Buenos días, don Walter, para usted y para la afición deportiva de Buenaventura, que siempre está pendiente de nuestro equipo Oro del Pacífico. Les quiero comentar que el día domingo tuvimos la oportunidad de jugar en la ciudad de Tuluá versus el equipo Semilla de Tuluá, donde el marcador fue 2-1 a nuestro favor, con goles de John Riascos y Marlon Bermúdez. Un partido bastante difícil, donde el local salió a imponer condiciones. El local a los 3 minutos nos empezó ganando, la verdad, un partido apretado, pero pudimos replantear al término del primer tiempo y lograr darle vuelta al marcador y imponernos 2-1 o 3 puntos que nos sirven para seguir en la parte alta de la tabla y seguir peleando la clasificación. Y este fin de semana tenemos un partido directo también de 6 puntos contra el equipo Talento Vitoria, también de la ciudad de Tuluá, donde nosotros vamos a ir por los 3 puntos, que es lo que nos permite ir asegurando el 70% de la clasificación. Torneo que, como todos lo saben, ha venido bastante apretado, pero no hemos sido inferior a lo que es la responsabilidad de sacar el equipo adelante, haciendo una buena presentación de nuestro distrito de Buenaventura y dejando el alto el fútbol de nuestro equipo. Pues la verdad, es un torneo difícil, para nosotros todo es muy difícil por la falta de apoyo, pero créanlo que el día sábado, que vamos a jugar en la ciudad de Tuluá, a las 12 del día, versus Gustavo Vitoria, vamos a ir por los 3 puntos para darle esa alegría a nuestra afición y seguir en el camino de la clasificación. La tabla está bastante apretada, donde va el equipo Fútbol Paz de primero con 27 puntos, sigue Alianza Palmira con 25, viene Magia Fútbol Club con 22, viene Gustavo Vitoria, que es nuestro rival, con 21, y mismo nosotros con 20. Como ven, todo está bastante apretado y pues se puede decir que este partido básicamente va a pelear el cuarto y el quinto, y que somos nosotros y vamos por esos 3 puntos. Gracias a Dios, vamos para adelante, y agradecerle a usted y a toda la afición deportiva que siempre está pendiente de nuestro club, y vamos a traerle mucha satisfacción en lo que resta del torneo nacional de la primera C. Muchas gracias.
2: Profe, deseándole éxitos, que ojalá el equipo pueda sacar un buen resultado. Vamos rápidamente con la premiación categoría Rodillón, primero egresados Univalle Fútbol Club. Esto en cuanto a Valla Menos Vencida. Segundo, Safi Fútbol Club. Tercero, vamos aquí más bien con el primero en Cabellos de Plata. Primero, el Mega Fútbol Club. Segundo, Safi Fútbol Club. Categoría Senior Master, Independencia Fútbol Club, Safi Fútbol Club. hablo de vallas menos vencidas. Goleadores, los romperredes. Primero, Luis Fernando Mosquera, Safin Fútbol Club. Segundo, Cristian Caicedo, amigos del Pacífico Fútbol Club. Categoría Cabellos de Plata, primero, Marcio Rodríguez, Tramitadores Fútbol Club. Segundo, Jesús Gómez, Safin Fútbol Club. Categoría Senior Master, Hermes Orejuela, Safin Fútbol Club. Segundo, Francisco Sinisterra, Inestrosa, Francisco Inestrosa, más bien Independencia Fútbol Club. Hablando de subcampeones, categoría Rodillón, Safin Fútbol Club. Categoría Cabellos de Plata, Tramitadores Fútbol Club. Categoría Senior Master, Esvega Fútbol Club. Campeones, los Champions. Categoría Rodillón, Egresados Univalle Fútbol Club. Categoría Cabellos de Plata, Safin Fútbol Club. Categoría Senior Master, Safin Fútbol Club. Y Maricel Riestos Hurtado, como siempre, como directora, entregando la información. Nosotros nos vamos porque Matafani me dice allá de estudios, hágale, que acá tengo más, tranquila, que yo sé que nos podemos ampliar un poquito porque nuestro director no le presta atención a esta situación, a él lo que le gusta es que la información siempre llegue a nuestros oyentes. 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La técnica servida por don Lucho Pérez, está practicando fútbol, no sé, pero él no me está practicando. En la parte técnica del micrófono, Walter Alfredo Bermúdez, porque me dicen que es que el Mundial le ha llamado la atención. Y como ve que Messi con 39 corre de esa manera, y Cristiano Ronaldo con 41 ya, también sigue corriendo, él dice que por qué él y su primo Secundino pueden tranquilamente tocar el balón y hacer florituras. Buenaventura necesita estadio y equipo de la Profesional B, campaña de Voces del Pacífico, la emisora que lo tiene absolutamente todo. Nos vamos, si el Santísimo lo permite, mañana una vez más estaremos con ustedes con la información deportiva. Y no olviden, sigan siendo felices, que si buscamos la paz, el Señor nos bendice. Feliz tarde para todos.

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0: que es la 1 de la tarde, 2 minutos, y el día anterior asumió como nuevo comandante de policía en Buenaventura el coronel Rubén Darío Berrío. El policial ha dicho que usará su capacidad y su disposición de 27 años de experiencia para seguir disminuyendo los índices delictivos y corregir comportamientos que afecten la convivencia. Escuchemos al nuevo comandante de la policía, el coronel Rubén Darío Berrío.
1: Soy el coronel Rubén Darío Berrío, soy el nuevo comandante del Distrito de Policía Buenaventura. Por instrucción del mando institucional, vengo a tomar las riendas del Distrito Especial de Buenaventura de manos de mi coronel Gustavo Chaparro, pues quien se dirige a una nueva unidad. Aquí como Policía Nacional tenemos unas directrices trazadas por parte de nuestro director, las cuales vengo dispuesto a cumplirlas, a aportar todo el trabajo, la experiencia que he acumulado en esos 27 años de trabajo en la institución para lograr unos espacios con una convivencia que le permita a cada uno de los ciudadanos disfrutar de su municipio. Estamos aquí para seguir aportando en esa disminución de los delitos de convivencia y seguridad ciudadana que se presentan, al igual que ayudar a corregir algunos comportamientos que van en contra de la convivencia y la seguridad del municipio. Se les agradece a cada uno de los ciudadanos que han ayudado y han aportado a esta inmensa labor que desarrolló mi coronel Chaparro en este año y 3 meses que estuvo al mando del distrito, y espero contar con ese mismo apoyo y esa colaboración de cada uno de ustedes, porque es muy importante para la labor de la Policía Nacional poder desarrollar nuestra labor de la mano de las autoridades distritales, nacionales y de cada uno de los ciudadanos. En ese trinomio vamos a ser exitosos y a tener una Buenaventura segura y en paz.
0: 1 de la tarde, 4 minutos. De esta manera finalizamos la segunda emisión del Noticiero de Voces del Pacífico. A ustedes, gracias por la sintonía. Feliz tarde para todos.
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0: 2 y 1 minuto.
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0: 2:33.
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0: 3:06.
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0: 3 y 30 minutos.
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0: Muy bien, señoras y señores, ya tenemos las 3:45 minutos en la tarde, 3:45. Hola, ¿qué tal, Buenaventura? Saludo cordial, gracias por estar a esta hora con Voces del Pacífico, la emisora que lo tiene todo. Estamos en el programa La Tarima. Recuerda, súbete a la tarima y muéstranos tu talento. Estamos dando gracias al Padre Celestial que nos brinda la oportunidad de estar el día de hoy con ustedes, también dándole gracias a la Virgen del Carmen que siempre nos protege. Hoy es 16 de julio, el 16 de julio es la fiesta de la Virgen del Carmen, eso no se nos olvida y que no se nos olvide, y lo dijo Diomedes, ¿no? Bien, hoy aquí estamos con ustedes como siempre acompañándoles con muchísimo gusto, bajo la dirección de Elber Rengifo Micolta. En los controles está Sammy Salcedo. Vaya, viejo Sammy, con toda la programación del día de hoy, porque hoy continúa la verbena allá en el sector de La Playita, ¿no? Estamos en fiestas patronales de San Buenaventura, de la Virgen del Carmen también, y pues bueno, lo que se le pide a toda la comunidad bonaverense es un comportamiento como solamente suele ocurrir en Buenaventura, en el Pacífico colombiano, un comportamiento respetuoso, limpio, un comportamiento que da ejemplo a las nuevas generaciones, precisamente que siempre están viendo lo que hacemos nosotros los adultos. Así que enseñémosle a los niños, a las niñas, a los jóvenes y adolescentes con nuestro comportamiento para que ellos vayan haciendo de Buenaventura un mejor territorio también. Estamos con la gente del Centro Comercial Viva Buenaventura, un lugar para cada emoción, también con los amigos del Pacific Flow Fest. En un instante vamos a estar dialogando con un invitado del Pacific Flow Fest porque vamos a hablar de lo que tiene que ver ya con la programación de estos dos días del festival que está dando de qué hablar en Buenaventura, en el departamento del Valle del Cauca, en Colombia como tal, y pues bueno, los países invitados también que han estado hablando del festival, como República Dominicana, como la gente de Cuba también, pues qué bueno que gente de por allá luego nos esté visitando en este gran festival. Hoy es 16 de julio, la Iglesia Católica celebra la fiesta de Nuestra Señora del Carmen, una de las advocaciones marianas más queridas en el mundo y patrona de los conductores, de los transportadores, de los marineros, de los pescadores, de todos aquellos que se encuentran en las carreteras, que se encuentran en el mar. Todos los amigos que en estos momentos andan al pie del volante, bueno, al pie allí, las manos en el volante y en el pie, en el acelerador, en el freno y en el clutch, si es que el carro es mecánico, si es automático, pues bueno, ya la cosa es de otra manera, para buscar el sustento de sus familias. Aquí en Buenaventura, el mar siempre nos acompaña, ayer lo decía, es parte de nuestra identidad. Y en nuestro territorio hay muchas personas, muchas familias que viven del transporte, de la pesca, de las actividades portuarias, y esta celebración precisamente pues tiene un significado muy especial. Este es un día para agradecer por la protección recibida, para pedir por esos viajes seguros y encomendar a Dios y a la intercesión de la Virgen del Carmen a todos los que pues siempre estamos al pie del volante, que salimos no únicamente a trabajar, ¿cierto?, sino los que constantemente estamos viajando con nuestras familias. La Virgen del Carmen pues nos recuerda el cuidado en el camino y también nos invita a recorrer el mismo camino, pero lleno de fe. La vida de la Virgen del Carmen, o en nuestra vida, debe ser un ejemplo. Nosotros tenemos que llenarnos de humildad. Muchísimas bendiciones están llegando, posiblemente, pero tenemos que llenarnos de humildad para poder servir mejor a nuestra comunidad. En este día, amables oyentes de la Virgen del Carmen, pues la invitación, como siempre, a través de Voces del Pacífico, y yo creo que es la invitación también de la Iglesia Católica, es a que renovemos nuestra fe, a que oremos por nuestros conductores. Si usted ha tenido inconvenientes con conductores, póngalos en oración. La gente, no esperemos que siempre la gente de pronto, como se dice en el argot popular, esté de buenas pulgas. ¿Por qué lo digo? Porque pues todos tenemos problemas. Y a veces hay gente que pierde el control. Pero si nosotros somos esos hijos de Dios, no vamos a entrar en confrontación, sino que oramos por esa persona. Cuando a veces nos encontramos con gente así ofuscada, es mejor brindar ese momento de oración y decir, hermano, Dios lo bendiga, espero que le vaya bien, que pueda superar su situación, ¿es cierto? Pero no entremos también nosotros en conflicto, porque pues imagínense, ahí se va acrecentando el problema y esto pasa del insulto verbal a los golpes, sino eso es lo que no queremos. Y se ve mucho, ¿no? A través de las redes sociales se ve mucho. Entonces oremos por los transportadores, por los conductores del distrito de Buenaventura, por la gente que sale en esas lanchas a buscar el pescado, el camarón, esos frutos del mar que nos alimentan a nosotros. Entonces este es el momento precisamente para que los amigos tengan siempre un viaje tranquilo y un regreso seguro a nuestra ciudad y a sus hogares, que todo sea en paz allí de la mano del Todopoderoso y la intercesión de la Virgen del Carmen, que hoy recuerden también es el segundo día de esta fiesta allí en el sector de La Playita. Bien, 3:49 minutos en la tarde, tenemos a esta hora aquí en vivo en Voces del Pacífico la emisora que lo tiene todo, a nuestro amigo Carlos Castro. Carlos, te voy a pedir por favor que conectes tus audífonos y tu micrófono para poder activar acá. Bueno, ahí ya está listo. Carlos, ¿cómo estás? Buenas tardes. Bienvenido al programa La Tarima. Hace parte del equipo de comunicaciones del Pacific Flowfex. Lo vemos activo en las redes sociales, como siempre, haciendo un ejercicio de comunicación muy interesante para que toda la comunidad bonaverense pueda participar muy seguramente del Pacific Flowfex. Carlos, bienvenido.
1: Hola, Fran. Muchas gracias por darnos la oportunidad de estar en ese importante espacio. Sí, sin duda alguna, ya estamos en la recta final de lo que es el festival más grande que se ha realizado en Buenaventura, primer festival de verano, como tú lo has mencionado, Pacific Flow Fest, ya está aquí en la esquina, 18 y 19.
0: Muy bien, yo veo en todo lo que hemos hablado, tanto con el director como con nuestro amigo Gustavo Trujillo, y hoy que lo tenemos a usted aquí, una cobertura muy amplia y sobre todo una lista grande de artistas. ¿Cómo hicieron para programar todo esto para estos dos días, mi estimado Carlos?
1: Fran, bueno, la verdad ha sido todo un reto. La verdad, muchas gestiones, mucho compromiso y sobre todo, digamos, mucha disciplina para que ese festival sea un éxito. Como usted lo hablaba, tenemos, digamos, son 45 artistas, entre ellos 15 internacionales, y para que todo sea un éxito y que todos puedan, digamos, tener su espacio en tarima, tanto los locales, los nacionales como los internacionales, pues hemos dividido el concierto en dos pabellones, los cuales van de la siguiente manera. Arrancamos desde las 10 de la mañana el día 1 con el pabellón número 1, que va desde las 6 de la desde las 10 de la mañana hasta las 6 de la tarde. Eso es un espacio para la familia, para todos, para los niños, para los adolescentes, para el papá, para la mamá, para que vayan en familia, puedan disfrutar de diferentes actividades que tendremos durante esa jornada, por ejemplo, como afrorumba, tendremos baño de espuma, tendremos shows en vivo, tenemos los creadores de contenido, youtubers que vienen de diferentes partes de Colombia y también que nos visitan desde otros países. Todo eso con el fin de que no solamente lo vean como un concierto, sino que va a ser una actividad durante todo el día. Como tenemos muchos artistas, el segundo pabellón arranca a partir de las 7 de la noche hasta las 3 de la mañana. En ese espacio tendremos el super concierto, Fran, donde estarán todos esos artistas que todos estamos esperando, sin duda alguna. Tenemos nuestro embajador del Pacífico, como lo es Jimmy Sass, sin duda alguna representando lo que es el puerto, lo que es Buenaventura, pero también tendremos los internacionales, como en el género urbano, La Más Doll, Obi, tendremos también Ritmo de la Salsa, como lo es Alexander Basil, tenemos Proyecto A, los es adolescentes, quienes son los encargados de cerrar el día número 1 en la tarima principal. De esa manera, pues hemos dividido, Fran, como tú lo mencionabas, tenemos digamos, una amplia cartera en lo que es ese festival, y la idea es que cada uno pueda tener su espacio, pero sobre todo que la comunidad se lo goce. ¿Aló, Fran? ¿Me escuchas? Se fue.

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2: 3 y 58 minutos. 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

0: 4:29.
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1: Parte del equipo de comunicaciones del Pacific Flowfex. Pacific, recuerde que es un evento de paz, 18 y 19 de julio en el Polideportivo de El Cristal. Ahí en esa cancha se está acomodando todo, ya están colocando toda la estructura para montar la tarima y esto va avanzando. Son más de 40 artistas que van a estar en esta tarima. Bueno, Carlos, hablemos un poco y veníamos hablando antes de que se nos cortara la internet sobre la programación, porque hay actividades que incluyen a la familia, que incluyen a los niños. Entonces, ¿desde qué horas van a estar abiertas las puertas allí en el Polideportivo El Cristal para que la familia pueda disfrutar de el pabellón de eventos, el pabellón de emprendimientos, bueno, todo lo que está programado para el Pacific Flowfex?
2: Sí, Fran, muchas gracias. Y retornando con la información, bueno, explicaba que el festival Pacific Flowfex está dividido en dos pabellones. El pabellón número uno arranca desde las 10 de la mañana hasta las 6 de la tarde. Lo mencionaba anteriormente, ese es un espacio para toda la familia, para todas las personas, todas las edades, siempre y cuando los menores de edad vayan con un adulto responsable. A partir de las 10 de la mañana arrancan todas las actividades que tenemos para ese día número uno. Tenemos Afrorumba, tenemos Show de Espuma, tendremos también los diferentes stands de los emprendedores, tendremos el personal de creadores de contenido, no solo de Buenaventura, sino nacional e internacionalmente también, quienes estarán ahí para que todas las personas que acudan a ese gran festival pues puedan disfrutar de primera mano de todo lo que se tiene. El segundo pabellón arranca a partir de las 7 de la noche hasta las 3 de la mañana. El segundo pabellón es el superconcierto, donde tendremos en el día número uno prácticamente a la mitad de los artistas. Es el día número uno. Vamos a arrancar a las 7 de la noche con la presentación de Danin Ribao. A partir de ahí siguen 4 DJs más, locales, nacionales e internacionales. Y así se va, digamos, como extendiendo el horario, se van realizando las diferentes presentaciones. El día número uno vamos a tener en el cierre de ese festival, del superconcierto, vamos a tener en tarima principal a Proyecto Bayo. Son los exadolescentes, porque tendremos todos los ritmos, urbano, música folclor, pero también tendremos la salsa que nos identifica a todos los vallecaucanos. El pabellón número dos, bueno, es básicamente lo mismo, solo cambia, digamos, a partir de las 7 de la noche, cambia, digamos, la presentación de los artistas. Acá arrancaremos a las 7 de la noche con DJ Óvalo. De ahí siguen también una serie de DJs, luego siguen cantantes, artistas locales, nacionales. Y ya llegando a eso de las 11 de la noche, tendremos una de las primeras presentaciones a nivel internacional, como lo es Fegue, luego sigue Frankín, luego sigue Sensato del Patio, gran exponente de la música, del reggaetón, muy reconocido y que tuvo mucha aceptación en Buenaventura y que sin duda alguna muchos estarán pendientes de él. Y sin duda alguna, ese cierre del festival, el gran cierre de todo ese festival Pacific Flow Fest, estará alrededor de las 2 de la mañana y lo tendrá La Más Dol, una de las más representativas de este género urbano, de las más exponentes en la actualidad y que va a estar por primera vez en Colombia, que va a estar por primera vez en Buenaventura. Y sin duda alguna, eso será una oportunidad para que se siga visibilizando la ciudad como lo que es, cambiando la narrativa que se tiene, que a partir de Cali hacia el interior, muchas personas piensan que Buenaventura solamente es violencia, ¿no? Acá hoy en día somos cuna de entretenimiento, somos cuna de arte, de artistas, de periodistas, locutores, de DJs, de creadores de contenido. Y sin duda alguna, a partir de ese festival, seremos industria, Fran. Así que una vez más, reiterarle la invitación a toda la comunidad bonaverense, a todos los que nos están escuchando a esa hora, que se animen y disfruten. Vayan, compren su kit. El kit está conformado por las dos entradas del día 1 y día 2. Viene con una capa por si llueve. Igualmente vamos a tener agua en el festival y un protector para los dispositivos celulares. Así que, sin más preámbulos, que disfruten de este festival Pacific Flow Fest.
1: Oiga, venga, porque por ahí nuestro amigo Gustavo me mandó una info y es que el partido de Francia, Inglaterra y de España, Argentina también se va a apreciar ahí en pantalla gigante. Cuéntenos un poquito de esto.
2: Sí, Fran. Bueno, lastimosamente
1: ¿O lo tenían
2: estábamos
1: como sorpresa o
2: proyectándonos.
1: qué?
2: Sí, no, no, no, no, no. Nos estábamos proyectando para transmitir la final de ese mundial. Teníamos todas las expectativas de que Colombia estuviera en esa final, pero bueno, desafortunadamente no se nos dio el milagrito. Pero sí, vamos a tener una pantalla súper gigante donde estaremos transmitiendo la disputa por el tercer puesto, que será Francia-Inglaterra, y sin duda alguna el día domingo estaremos transmitiendo la gran final de ese Mundial 2026 entre Argentina y España. Así que, pues imagínate, disfrutar de
1: Oiga,
2: lo que es este festival y verte la final del Mundial no tiene precio, la verdad.
1: no, eso es moñona y eso es moñona, pero esa es la obra de Dios que yo siempre digo. Mire, el fútbol nos une, la música nos une, la cultura nos une, los emprendimientos nos une. Entonces, no nos neguemos la oportunidad del 18-19, en lugar de quedarnos ahí en la casa, estar ahí estalqueando el celular y dele, y dele, y dele para arriba. Pues mejor vámonos para allá, para el polideportivo, en la cancha del Polideportivo El Cristal, a disfrutar del Pacific Flow Fest con todos los artistas que usted siempre ha querido ver allá, porque no solamente son los internacionales, los de Buenaventura también van a estar allí. Entonces, qué bueno disfrutar de este gran evento. Pues Carlos, te agradecemos mucho la invitación para que la gente siga la página desde ya y toda la información también la puedan encontrar allí en la página del Pacific Flow Fest.
2: Sí, Fran, antes de despedirme, una información que se me escapaba y muy importante es que luego de una serie de gestiones, afortunadamente logramos poder tener el permiso que nos permite que los menores desde 14 años en adelante puedan estar tiempo completo en lo que es el festival Pacific Flow Fest, es decir, hasta las 3 de la mañana, siempre y cuando esté acompañado de un adulto responsable. Con el fin de que sabemos que hoy en día, digamos, los jóvenes están mucho en lo que es en el mundo del entretenimiento, de la música urbana, y como los mayores exponentes de esa música urbana estarán en tarima a partir de las 7 de la noche, lo hemos hecho pensando específicamente en ellos. Siempre y cuando el menor de 14 años en adelante vaya acompañado de un adulto responsable, puede estar disfrutando de todo lo que será ese súper concierto. Y sí, de una. Por favor, todos al Pacific Flow Fest, adquieran su kit. El kit general cuesta solo 50 mil pesos, el VIP 120 mil pesos. Puede tener, ingresar usted los 2 días del festival, así que súper barato, súper económico. Así que vaya, busque su prenda, su outfit preferido y disfrute de lo que va a ser este festival de verano 2026, su primera versión, Pacific Flow Fest.
1: Muy bien, es Carlos Castro, nuestro colega periodista del Distrito de Buenaventura, quien nos ha brindado una información más amplia de lo que va a ser la programación del Pacific Flow Fest este 18 y 19 de julio. Recuerde que el lunes es festivo, entonces lo importante es ir a disfrutar en familia, a compartir. Bueno, sabemos que hay un esfuerzo grandísimo por parte de todo el equipo de Pariente Music, por la gente de IAM Eventos y Publicidad, para que la gente de Buenaventura tenga un rato de esparcimiento. Mire, esto también es un regalo para los 486 años de fundación del distrito. Y lo importante es ir todos dispuestos a disfrutar y a quedarnos con ese momento, porque esto va a quedar para la historia del distrito de Buenaventura. El primer festival de verano más grande del Pacífico, con más de 40 artistas en vivo de géneros urbanos y de salsa, que nos van a estar deleitando con lo mejor de la música, con el arte y la cultura para el distrito de Buenaventura. Carlos, muchas gracias, un abrazo. Bueno, ahí Carlitos como que ya se nos retiró. Bueno, muchas gracias, Carlos. 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Allí van a poder conseguir los kits. Si usted todavía no tiene kits, recuerde que al 314-572-9143 podemos obsequiarle para que usted vaya y disfrute del Pacific Flow Fest. 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Gracias por subirse a la tarima y mostrarnos su talento.
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1: La hora 5 en punto. 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

0: 5:30.
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0: Bueno, queridos oyentes, ya, oye, ¿cuántos días, Toño? ¿Varios días, no?
1: Sí.
0: Sí, bueno, estamos aquí nuevamente, ya tenemos 5 de la tarde, 33 minutos. A esta hora le ofrecemos fraternalmente una cordial bienvenida a su programa La Linterna de Voces del Pacífico, con la dirección general de Elber Regifo Micolta, la parte técnica de Sammy Salcedo, como siempre. A agradecerle a nuestras compañeras Mercedes Zuley García Sánchez y a Marta Fanny Vanegas Lemos. Aquí estoy con mi compañero de fórmula, el otro 50% de su magazine La Linterna de Voces del Pacífico, don Antonio Sinisterra. Recuerde que la conducción de este programa es de este servidor y amigo Jorge Enrique Cabezas. Hoy teníamos 16 de julio, Toño.
1: 16 de julio, María, María, María, María, la Virgen del Carmen, María, María. Préstame tu peine, María, Sí, señor, Virgen del Carmen, una de las fiestas tradicionales que tiene la ciudad de Buenaventura. Se disfrutan.
0: La patrona de los conductores, ¿no?
1: Sí, señor, se disfruta en el barrio La Playita, una de las verbenas, si no la verbena más importante que tiene la ciudad de Buenaventura, 15 y 16.
0: ¿Usted va para allá ahora más tarde?
1: Y tenía ganas, pero no sé, estoy como un poco dubitativo, para ir a la verbena. Son patrimonio cultural desde hace 5 años, tienen la declaratoria y esto les permite tener garantizados los recursos para poder desarrollar este magno evento. Así que con esto saludamos a todos nuestros oyentes que están ahí siempre atentos a la 106.6, a nuestros cibernautas, a través de la fanspage Voces del Pacífico en Facebook, a nuestro director Edward Regifo Micolta y a nuestros compañeros y compañeras que habitualmente mantienen informado día a día a la comunidad bonaverense.
0: Bueno, don Antonio, sí, bueno, esto se ha pasado, las fiestas de San Buenaventura, lo de la Virgen María.
1: Y no ha terminado, las festividades no han terminado, esto pega con el puente, vienen terminando 21 más o menos de julio.
0: Bueno, de todas maneras, uno cuando Buenaventura cumple años, no se rasca la cabeza porque de verdad, la ciudad no ha crecido, los avances son bien limitados, son cosas muy pequeñas, pero no hay un plan, no hay un proyecto. Digámoslo así, personalmente pienso el proyecto de ciudad. Yo creo, siempre he dicho que tenemos que iniciar por el PO, el Plan de Ordenamiento Territorial, que sería la propuesta de desarrollo económico para Buenaventura en los próximos 20 años o un poquito más. Es una introducción de en ese tema, no voy a ahondarlo mucho, porque tenemos grandes dificultades. Por ejemplo, intentamos si hay que realizar proyectos de vivienda, Antonio, no tenemos ese banco de tierra, ¿no?
1: Destinado para el desarrollo de obras de interés social.
0: Tierra sí hay, lo que pasa es que muchas tierras son de los consejos comunitarios.
1: Exactamente.
0: Pero hay que dialogar con
1: propietarios privados también.
0: Sí, exactamente. De todas maneras, si hay proyectos de vivienda, había que meterlos a ellos allí, a ver si se puede, porque Buenaventura requiere avanzar. Y el caso que nos duele muchísimo, y yo siempre que me acuerdo de eso, vuelvo y me rasco la cabeza, es avance pues la doble calzada de la vía alterna interna. Pues bien, metámonos. Tal vez mañana podemos ampliar ese tema, porque yo pienso que en ese tema tenemos que seguir insistiendo, Toño.
1: Sí, sin duda.
0: Yo escucho opiniones muy, muy aisladas, muy particulares. De la administración distrital muy poco, porque es como, se parece al paro cívico, es muy cerrada, ¿no?
1: Sí.
0: En los temas estructurales uno escucha poco.
1: Para allá hoy, Jordi, el día de ayer precisamente tocamos algunos temas de ciudad con unos amigos y hablábamos de cómo... digamos, los lemas de campaña no se convierten en políticas de gobierno, ¿cierto? Entonces, por ejemplo...
0: ¿Cuál era el lema de campaña de la alcaldesa? ¿Usted lo recuerda?
1: Y no recuerdo exactamente cuál, pero tienen...
0: Juntos si es posible.
1: Sí, ¿cierto? Y a propósito de lo que usted está diciendo, que se ha cerrado, pero vemos, por ejemplo, un eslogan que es bastante significativo, es decir, Buenaventura bonita. ¿Cierto? Sí. Entonces, pues yo convierto eso, Buenaventura bonita, en una política de gobierno, ¿cierto? Acondicionar los diferentes escenarios, tener bien limpio a la ciudad, ¿cierto? Atractiva para los turistas y también los locales, ¿cierto? Y empezar a desarrollar obras que vayan en camino de esa marca que de alguna u otra manera intentamos implementar como gobierno. Entonces, yo creo que de ahí termina generando, digamos, unas condiciones que no son las mejores en el desarrollo de los diferentes planes. Y esto lo voy a decir, Jordi, los planes de gobierno terminan siendo cosméticos en muchos casos y a veces hasta son accesorios que no le generan mayor avance a la ciudad. Yo creo que ahí, usted lo ha dicho aquí, lo hemos repetido nosotros aquí, algunos invitados que hemos tenido también, hay 4 o 5 temas fundamentales en los cuales Buenaventura debe decir un alcalde que llegue, voy a comprometerme a desarrollar dos temas. Es decir, voy a realizar el acueducto de Buenaventura en mis 4 años.
0: Sí, y yo, obviamente que este no es el tema central, pero es un tema, por el momento estamos haciendo una introducción, tal vez mañana lo podemos ampliar, porque es que de verdad los temas estructurales de Buenaventura no ha avanzado. Yo estoy de acuerdo con usted, son temas domésticos. Además, el eslogan de la alcaldesa junto es posible, sí es muy bonito, Buenaventura bonita, sí. Pero con todo respeto, Buenaventura en su aseo, en su limpieza no es bonita.
1: No está bonita.
0: Sí, no es bonita. Entonces, sí, hay unos temas que hemos, y son vitales, y es bueno decirles que yo vuelvo y le digo, me cansaré de repetirlo, nosotros le vamos a aportar a este gobierno que va a empezar cerca de 60 billones de pesos por tener el mar aquí, obviamente por los temas, por los terminales portuarios. Y ahí tenemos que decirle al gobierno, así como están invirtiendo en otra parte, pues obviamente, vuelvo y repito, lo de Cartagena, este gobierno saliente hizo una alianza público-privada para un nuevo aeropuerto. No sé cómo será el aporte del gobierno, pero 8 billones de pesos se va a invertir. Y 1.8 están listos para invertirlo en el aeropuerto, el que ya tiene Cartagena. Es decir, van a modernizar esa ciudad, creo que van a convertir con Barranquilla, pero Buenaventura, bueno, no tenemos peso político. Además, no, uno de esos proyectos importantes no los escuchamos, trascendentales. Pero bueno, ¿hablamos de algo bueno, chévere?
1: Sí, sí, hablemos de
0: o hablamos del hospital. Bueno, en el hospital, bueno, bueno, hablemos de algo chévere. Por ahí estaba leyendo un aporte de la... ¿Sí?
2: El hospital sigue en paro.
0: Sí, el hospital está en paro.
2: Una asamblea hoy, los médicos no atendieron hoy. Y urgencia cerrado.
0: Sí, está reunido a esta hora el asesor de gerencia, el doctor Yáñez. Igualmente está la tesorera, está el financiero. ¿Quién más? Son algunos de los que están allí y los 4 sindicatos. Está muy grave esto. Yo quiero, sí, como decía un gran colega nuestro, retrotraerle. Recuerdo cuando estábamos haciendo una capacitación con la Cor Valle del Cauca y estaba Luis Suárez, Víctor Eliezer Cuero, Pedro Francisco Paz y este servidor. Estábamos era como una especie de profesionalización. Eso era la Cor que lo estaba apoyando. Y de verdad nos fue muy bien. Uno siempre preguntaba, ¿cómo nos fue? Ustedes, los de Buenaventura, siempre sacan las mejores notas. Pero lamentablemente la Cor no continuó con ese programa. Me recuerdo retrotrayendo. De verdad que en el hospital no se ha avanzado. Y yo, cuando hablé de retrotraer, me recuerdo cuando llegó el gerente, creo que llegó en el mes de mayo del 2024. Cuando él llega, se debían las primas de diciembre, se debían los meses de abril, de marzo y abril, y estaba avanzado el mes de mayo, era como el 20 de mayo, prácticamente 3 meses. Y hasta el mes, si no estoy equivocado, en el mes de mayo, en los 7 o 8 se sorprendió y habían pagado hasta el mes de abril, es decir, prácticamente estaban al día. Pero no sé qué ha pasado, no sé qué ha pasado de ese, digamos, los 10 de mayo de este año, Toño, que todo lo bueno que había hecho, lo que había avanzado de manera significativa, porque habían pagado también pagaron las primas de diciembre, pagaron las primas de junio y casi se queda el día. No sé qué ha pasado ahora, que los recursos no están llegando, o no llega, o qué ha pasado con los recursos.
2: Don Jorge, ¿sí? ¿Usted cree que haya esperanza?
0: Pues están reunidos ahora, porque están pendientes que debe ingresar el que 7 mil millones de pesos de... ¿Cómo se llama esta? La principal empresa ¿cómo se llama esta empresa, hombre? Esta empresa de salud,
1: ¿Nueva EPS?
0: En Sanar, que están pendientes de ese recurso. Son como si... Dice que son 7 y 7, pero ya debían haber entrado, no han ingresado. Entonces la pregunta es...
2: Desde el viernes están, sí, en eso.
0: ¿A qué cuenta es que...? ¿Será que hay otra cuenta? Pero lo grave es, Toño, ¿por qué cambió tanto? ¿Por qué cambió tanto si venía pagando? Yo me recuerdo que en el mes de mayo pagaron abril, como antes pagaron temprano, porque siempre pagaban por el 10, el 15, pero pagaron el 7 o el 8. Y entonces, y ahora la situación se complica. Ya para 3 meses, primas y otras carencias que tiene. Que no vamos a hablar ahora porque ya ha venido tocando
1: recursos. Sí, ya lo hemos estado tocando toda esta semana. Y perdonen nuestros oyentes por ser, digamos, reiterativos en esta situación. Hombre, es la primera casa de salud que tiene la ciudad, por
0: favor. Sí, ¿no? Y viene, oye, Buenaventura, todo se caotiza, todo se complica. Dios mío, hermano. Entonces,
1: estas son situaciones que no se le puede generar, digamos, tanto tiempo a la hora de poder establecer un acuerdo.
0: Bueno, ahí teníamos a un concejal, Luis Henry Murillo, dice que qué pasa con la plata. ¿Era que la plata se la lleva para otro lado? Ahí, ¿sí se la envía? Bueno, escuchémoslo aparte para y después rematamos nosotros.
1: No, ahí también tenemos...
3: Sí, efectivamente, como es conocimiento de todos y cada uno de los bonaverenses y quienes estuvimos ahí, pudimos hacer un acuerdo dentro de la gerencia del Hospital Luis Ablanque de La Plata con sus aliados, los médicos, enfermeras y pues los concejales que estábamos. Hasta la fecha no se ha cumplido ese compromiso. Y no se ha cumplido quizás, porque supuestamente no se han reflejado los 7 mil millones de pesos que iba a consignar o había consignado la entidad en sanar. De allí partíamos con 7 mil millones de pesos más 4 mil 400 que ellos tenían, eran 7 mil 400 millones. Con esos 7 mil 400 millones esperábamos que se les pagara a los médicos, enfermeras y trabajadores lo que se les adeudaba del mes de mayo con todas sus acreencias y otras, digamos, disposiciones de primas. Hasta la fecha no se ha reflejado. Pero quedó algo evidenciado sobre la mesa. Y es el marco de irresponsabilidad y de la no confianza que se tiene hoy en el Hospital Luis Ablanque de La Plata con la gerencia del hospital y sus aliados. Y tengo que decirlo así, sus aliados, sencilla y exclusivamente porque, es más, hubo un momento en que hubo la controversia entre ellos mismos, buscando la manera y la forma de que ese recurso que entraba no se le pagara a los trabajadores, directa y exclusivamente, que únicamente se pagara el mes de mayo, lo cual los trabajadores se pararon, se pusieron en planta y nosotros que estábamos ahí los concejales, pudimos decirles, no, ese recurso es para pago de los hombres y mujeres que vienen haciendo el trabajo, porque querían dejarlo todo para pagar las cuentas a sus amigos. Tiene que ver con proveedores, una cosa y la otra. De ahí de ese recurso se dejó algo mínimo, 600 y pico, para pagarle a los proveedores. Dentro de esa misma línea pudimos evidenciar que van a entrar otros recursos frente a lo que manifestaba el gerente. Es decir, los giros de normales como están han venido entrando al Hospital Luis Ablanque de La Plata. Entonces no entendemos por qué motivo y razón hoy el hospital está adquiriendo unas deudas con los trabajadores. De eso nos saca de la duda las EPS y IPS, las cuales las tenemos citadas también en el Consejo Distrital, para que nos cuenten y nos digan realmente qué deuda tienen con el hospital.
4: Concejal, pero ya son 13 días en asamblea permanente, atendiendo urgencias vitales, fiestas patronales, los usuarios sin el servicio médico.
3: Sí, efectivamente, y eso es lo que nos preocupó y por eso llegamos hasta el espacio. Por eso manifestamos, dijimos, listo, venga, busquémosle la manera y la forma. El gerente del hospital no iba al hospital. Quizás por la presión de nosotros estar ahí apareció ese día y nos sentamos y conversamos desde las 4 de la tarde, quizás hasta las 8 de la noche que fue que salimos de allá. Pero los trabajadores dicen, listo, aquí estamos, no vamos a abandonar el barco, pero necesitamos una garantía. Pensamos que con el documento que se había firmado era la garantía. Ahora, hay una... hay una vainita, y lo voy a decir así, que está rondando, y es saber si realmente las cuentas que hoy tiene el Hospital Luis Ablanque de La Plata son esas donde realmente que están estipuladas, son donde las empresas, entidades de salud le están girando los recursos. Porque nos parece muy raro que a la fecha de hoy la empresa en sanar, cual estando en la mesa, dijo que ya había girado los 7 mil millones de pesos, a la fecha no se refleje. Habría que preguntarle desde el marco a la jurídica del Hospital Luis Ablanque de La Plata, como a la tesorera y a quienes tienen la este, si realmente la información que dieron fue para girarla a esa cuenta, la cual está estipulada donde entren los 7 mil. porque eran 7,000, pero van a entrar otros 7,000 de Insanar frente a una recuperación de cartera. Entonces, hoy lo que decimos es, aquí hay un poco de cosas que desde el hospital no se le está diciendo a los mismos trabajadores, hay una maraña y los recursos, vuelvo y lo digo, y asumo la responsabilidad del caso, los recursos se los están robando y están prefiriendo pagarle a sus amigos, a sus acreedores, a su gente de ellos, y están dejando por fuera el pago de los trabajadores, de los hombres y mujeres, que son quienes de una u otra manera hacen que ese hospital sea viable y que nosotros como usuarios, como comunidad, necesitamos un servicio de calidad.
5: Bueno, ante esa situación que se vive en el hospital, los trabajadores de la salud han manifestado que se deben de cancelar el festival folclórico. Ustedes como Comisión Cuarta, ¿qué piensan de esto? ¿Han de pronto ya pensado, estudiado o analizado esa situación?
3: Efectivamente, estando en la mesa, sale un documento donde dice que de parte del hospital pedían y la comunidad pedía que se suspendiera el festival folclórico. Pues esa es una decisión que ya debe considerarlo la administración distrital de Buenaventura. Nosotros como comunidad hoy, como Comisión Cuarta, como concejal del distrito de Buenaventura, decimos que haya un festival, pero con las garantías necesarias frente al tema de salud. Si no tenemos salud, es complejo, porque entonces entraríamos a asumir un riesgo frente a esto. Pero consideramos que dentro de lo que tiene que ver con el festival es una decisión de la administración distrital, dentro de su plan de gobierno, dentro del marco que tiene hoy estipulada la Secretaría de Cultura, y dentro de los lineamientos hay que hacer un equipo y unas mesas técnicas con todo el marco de salud para poder garantizarle a los hombres y mujeres una atención digna, apropiada y al momento.
0: Bueno, ya tenemos 5:49. Alguien está mintiendo, Toño. O está mintiendo en Sanar, o está mintiendo los directivos, ¿no? La gerencia, digamos, porque la gerencia es la que lidera el Hospital Distrital Luisa Blanca de La Plata.
1: Es lamentable, Jordi, que ante una situación tan delicada y no haya claridad suficiente frente al giro de unos recursos.
0: Eso fue la semana pasada, ¿no?
1: La semana pasada, yo recuerdo, la semana pasada.
0: Alguien debe estar mintiendo. ¿Usted qué opina?
1: Sí, claro, claro.
0: O está mintiendo en Sanar, que no envió la transferencia, o están mintiendo los directivos del hospital.
1: Que están que tener la suficiente claridad. Vuelvo y repito, no es un tema para que se estén tirando la pelota, como se dice en el argot popular, porque es algo muy delicado. El tema de salud es muy delicado.
0: Además, dice el concejal de la Comisión Cuarta, que en Sanar dijo que ya había hecho la transferencia, es decir, que ya la plata debiera estar en las arcas del distrito, y además están esperando otros recursos. No sé, ahí hay algo como raro, algo que no está bien, Alguien está mintiendo y está afectando la estabilidad del hospital. O es en Sanar o es los directivos del Hospital Luisa Blanca de La Plata. Pero parece que fueran más estos últimos, porque no, porque si no fuera así, si no es así, hace rato la dirección del hospital, el gerente interventor y su equipo ya debieran haber expresado que la plata no entró.
1: Claro, a través de un comunicado o una entrevista, decir, bueno, el recurso no ha llegado, estos son los dineros que han girado hasta esta fecha, y ese recurso que manifiesta que en este caso desembolsó la empresa en Sanar, nunca entraron a las arcas de, sí, del distrito.
0: Enviar la copia, además, cuando se envía recursos, eso sale también en el teléfono.
1: Sí, todo. Sí, claro. Hay algunos, cuando es de banco a banco, es rápido. Cuando es de un banco a otro, a veces demora horas en reflejarse.
0: Digamos que demora un día.
1: Sí, reflejarse. Sí,
0: ya la plata...
1: Es un recurso importante, 7,000 millones es un recurso importante.
0: El
1: lunes fue festivo.
0: Fue festivo, bueno, sí. Que ya debiera estar el recurso allí. Entonces, la situación es bien delicada, dice el concejal que la plata se la están robando.
1: Sí, literalmente.
0: Literalmente, y que obviamente le están pagando a sus amigos. Entonces su amigo era que están bien agazapado ahí con los bolsillos llenos.
1: Y escuchemos también a uno de los médicos que habló hoy desde ahí, desde las puertas de urgencia del hospital Luisa Blanca de La Plata.
6: La de mayor nivel en nuestra ciudad, que también está atravesando un momento difícil. En el momento no cuentan ni con cirugía general, no se está contando con ginecología, entonces no tenemos la red cómo solventar y cómo cubrir toda esa demanda que hay en este momento. Fuera de eso, pues para nadie es un secreto que es duro y difícil trabajar sin salario, y más aún sin tener una fecha clara. Se han hecho un acuerdo verbal y dos actas, las cuales las han roto y las han incumplido la parte administrativa. ¿Listo? Entonces ellos, este es un hospital que lleva 4 años intervenido. ¿Por parte de quién? De la superintendencia. El señor gerente o agente interventor especial dice que ha hecho todas las gestiones con la GAPB para que puedan girar el recurso y no se es posible según él. Entonces nosotros queremos hacer un llamado con este plantón también. Primero que todo, dejar claro que no se está negando la atención. ¿Listo? Se está atendiendo, puede ver, fluido normal. Porque
7: están negando, pero no tienen insumos. O sea, aunque ustedes quieran, no pueden hacerlo.
6: Para allá voy. O sea, no se está negando, pero no tenemos las garantías. ¿Listo? No se puede prestar con dignidad un servicio si hay ausencia de muchas cosas esenciales. Entonces, fuera de eso, nosotros queremos hacer un llamado al superintendente nacional o a alguien que tenga la capacidad de decidir. Porque vamos a esperarlo acá, necesitamos hablar. Ya que en Sanarco, Salud, Amesalud están intervenidos.
1: Bueno, ahí escuchábamos uno de los médicos hablando acerca de la situación del hospital. No solo atraso en este tema de las acreencias salariales, pagos, primas, sino también en los insumos que se debe tener para tener una atención óptima y con dignidad a los diferentes usuarios de esta casa de salud. Georgi, bueno, vuelvo y repito, ojalá se pueda resolver este tema lo más pronto posible.
0: Sí, de verdad que es...
2: Don Jorge...
0: Dígame, don Sammy.
2: Preocupado porque ya mañana es viernes y el que viene también es puente.
0: Sí, de verdad que sí. La gente...
2: ¿Y los recibos para cuándo?
0: Claro, los recibos para cuándo, la alimentación. A veces se paga arrendo, tienen los hijos en las universidades.
1: La gente que tiene préstamos.
2: La gente que paga renta.
0: Sí, la gente que paga renta. Y los préstamos, don Antonio, obviamente le cobran intereses de...
1: Demora.
0: Demora. Les cobran intereses de mora y no es culpa de los trabajadores, sino que es culpa de la empresa.
1: Exactamente.
0: Sí, yo realmente... alguna cosa...
2: Usted prácticamente nos atrasamos en seguridad social.
0: Sí, y todo también, que está muy
2: importante. Sí, dale como 1,000 y pico, ¿yo?
0: Sí, eso... Ahí hay algo que está como muy turbio. Pero alguien parece que algún sector...
2: Era que tiraron un bulto de anzuelo allá en la isla de Malpelo y de perdió. ¿No?
0: Pues pareciera...
2: Oye, Jorge... La verdad es que no vemos claridad. Marino se levantó de la cama pensando que ya estaba consignado eso, que ya estaba la organización y...
0: Oye, de verdad que...
2: Como yo titonía y perdió en la oscuridad.
0: Sí. Oye, no. Ya nos coge el... Bueno, ¿mañana qué día es?
2: Mañana es 17 de julio.
0: Y el sábado es 18. Domingo sí, 19. Lunes 20. Oye, se fue el mes.
1: Se fue el mes, sí.
0: Y la gente sin plata. ¿Y la plata para cuándo?
1: ¿La plata para cuándo?
2: Te preguntarle al interventor del hospital.
0: Sí, es que además él puede estar enfermo. Pero
2: tenemos tanto problema, ¿no? Hasta la basura nos unió ahí, nos une todo, ¿no?
0: Sí, no hombre, Sammy. No, oiga, no, de verdad, el tema es complejo y preocupa de muchísimo. Además, no es que si el gerente puede estar enfermo, se va allá y se hace la diligencia respectiva, porque las transferencias son así. Él tiene que tener, no sé, con usted que
2: él nomás le da el toque porque eso se organiza.
1: Sí, claro, eso se organiza, eso tiene... Después que el recurso ingrese...
0: Él tiene un código, ¿no?
2: El tesorero organiza y él nomás le da el toque.
1: Y se dispersa.
0: Bueno, sí, bueno, me parece que una expresión de...
1: ¿Usted no, así se le dice?
0: Sí, no, yo sé que así. Yo
2: mayo, junio, lo que yo le decía.
0: Mayo, junio.
2: En prima. En un hueco con prima ahí.
0: Y ya viene el otro mes. Y hay otras que necesitan hacia atrás. Bueno. Oiga, hablemos de algo positivo, ¿no? Por ahí está.
2: Ahí le mandé algo a Angélica, sí, de pronto.
0: Estaba leyendo La silla vacía de Angélica Mayolo, que hoy me parece tiene una opción importante de las opcionadas, ser ministra de Cultura.
1: ¿Otra vez ministra de Cultura?
0: Sí, pero ojalá se concrete, porque hasta ahora, con todo respeto, el presidente está mirando, por ejemplo, Cundinamarca... Le puso una votación bien importante, casi 200,000 votos superó a Cepeda. No tiene un ministro de Cundinamarca, pero sí tiene como 3 o 4 de la costa atlántica. Sí. Entonces, yo pienso que no se puede regionalizar tanto los ministerios. Puede ser sus amigos, pero también hay gente que es muy capaz de otras regiones del país. Porque por ahí estoy leyendo, fueron 400,000 a 200,000, casi 220,000 votos de diferencia. Y yo con eso, por lo menos, a Cundinamarca Es que no estoy defendiendo a Cundinamarca, porque la política es así: donde me votan, yo tengo que tratar de cuidar los votos. ¿Usted qué opina, Sammy?
1: Sí, señor. Sí, sí, claro, sí, claro, tener garantizado
2: el resultado.
0: Sí, exactamente.
1: Además sí, se hacen unos compromisos.
0: Unos, ¿no?, compromisos, sí, exactamente. Además, si él quiere que, diga, él, según él, bueno, y es así: la izquierda es el gran rival político, él, llamemos rival político, no metamos en otro campo. Entonces él debe pretender tratar de fortalecer otros sectores para que en las elecciones regionales, ya cambiamos de tema y no lo dije, qué pena, me disculpan oyentes, en las elecciones regionales, digamos, la derecha tenga más posibilidad. En el análisis frío, no estoy diciendo que yo quiero, sino que el análisis político es ese, porque también más adelante le tengo una crítica nuevamente al presidente.
1: No, lo que pasa es que en el escenario político, desde el momento que se ganan las elecciones, ya se está pensando en lo que viene. Sí. Y en este caso son las regionales. Por ejemplo, se escucha que para acá, para el Valle del Cauca, está sonando fuerte una de las candidatas a la gobernación, sea María Fernanda Cabal, por ejemplo. Y si nosotros hacemos un estado del arte de lo que ocurrió cuando gana Gustavo Petro, tres de las grandes ciudades tenían gobiernos alternativos. En Medellín estaba Quintero, en Bogotá estaba Claudia y en Cali estaba Jorge Iván Ospina. Y en esas tres ciudades, Gustavo Petro sacó una votación muy importante. Sobre todo en Bogotá, donde la diferencia, digamos, fue de las mayores.
0: Angélica Mayolo trabaja en la gobernación del Valle, pero no tiene un cargo. Pero sí, ¿sabe quién le paga el salario a Angélica Mayolo?
1: No.
0: La CA. Ah, a través de la CELA, pues, que es la estructura, sí, digamos, sí, de gobierno. La CA, pues, obviamente, mal. La CA maneja la parte financiera,
1: sí, sí,
0: para fortalecer a Latinoamérica. Los salarios son entre 80 mil y 100 mil
1: dólares.
0: Dólares anuales. Ella le paga la CA.
1: Sí.
0: Obviamente, es decir, ella es funcionaria de la CA, nomás, desde el punto de vista económico.
1: Sí, señor.
0: Pero ella obviamente asesoría, porque estaba leyendo, por ejemplo, ella, bueno, primero es candidata, no es una de las opcionadas de las tres.
2: Sí, señor.
0: Si no nombra a Angélica Mayolo como ministra de Cultura, me parece que es un error político bien importante, con todo respeto le digo. Hay gente que no le gusta que uno hable así, pero uno hace a través de la deducción, de la lógica, el raciocinio simple.
1: Aquí aquí nuestro compañero Augusto Gallo nos dice que Angélica no trabaja con la gobernación, sino con la alcaldía de Cali. No,
0: pero acá dice que es la CA. Ella dice que obviamente ya no, pero siempre
1: va a... Creo que en algún momento del gobierno de Eder sí estuvo asesorando, creo, algunos temas, pero no.
0: Pero
1: no,
0: ella, si... pero allá la critican en, digamos, el Consejo de Cali, porque no deben ganar salario, entonces no tiene nombramiento, digamos, tiene nombramiento, no, pero no tiene salario.
2: Ella no.
0: Por ahí, yo hace rato dicen que no, pero ¿cuál es el cargo? No, que no tiene, digamos. Es una asesora externa o interna, como sea, pero primero fue la que estructuró todo el proceso de nombramiento en la alcaldía de Cali. Y también por aquí estoy leyendo, aparte, la silla vacía, una de las de sobre Angélica Mayolo, que es, bueno, cuando yo hablaba, es un error político no nombrar a Angélica Mayolo como ministra de Cultura, porque tenemos que decirlo directamente, porque así como yo mencionaba a Cundinamarca para colocar un ejemplo, sí, pues también hay que mencionar al Pacífico. ¿Ah?
2: El Pacífico, sí, señor, tiene toda su razón.
0: El Pacífico también requiere tener una representante, y Angélica Mayolo es una niña que se ha destacado desde muy joven. Por aquí, por ejemplo, dice la silla vacía, que es un medio reconocido, puede tener su tendencia o no, pero ¿qué dice? Aparte, allí trabajó en formular, bueno, una de las partes es en formular programas de financiación. Me gustaría que Toño, que lee mejor que yo, leyera esto.
2: Vamos a la comercial y lo hablo.
0: Sí. Bueno, listo, me parece que sí. Muchas gracias, don Sammy. Usted es muy, muy oportuno a veces, ¿no?
2: Hoy lo hago más contento que antes. Comió pastel solo, ¿no?
8: 6:01.

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0: 7:17. Bueno, el presidente electo tiene la discrecionalidad o no de nombrar a su ministro. Yo estoy entregando una opinión, porque pues obviamente en político también usted tiene que tener una estrategia, por no hablar de una proyección, tiene que tener una estrategia porque la política sigue. Y ya que el doctor de la Esprilla dice que obviamente ya está estructurando su proyecto político, quiere convertirse prácticamente en un nuevo líder político en el país post, digamos, después de que termine su presidencia de la República. Yo hablaba de Angélica, a ver qué aspecto menciona allí.
1: Sí, aquí habla un poco acerca del recorrido, también de su experiencia en los diferentes cargos que ha ocupado. Dice, salió en 2006 de Buenaventura hacia la ciudad de Cali para estudiar Derecho en La Javeriana, donde obtuvo el mayor puntaje de las pruebas Saber Pro, que hoy se reconocen como ECAES.
0: ¿A nivel nacional?
1: Exactamente, sí. A nivel nacional. Eso fue en el año 2010. Siendo estudiante, conoció a Catalina Ortiz, hoy representante a la Cámara, y para ese entonces gerente de la Ola Verde del Valle, el movimiento ciudadano que apoyó la campaña de Mocus. Desde esa época, dice, son amigas, no tiene padrino político, donde la veas es una mujer independiente, nos dijo la congresista. Para Mayolo, el voto por Mocus en las presidenciales de ese año era casi un voto insurgente contra la clase política mafiosa que ha gobernado en los últimos años.
0: Toño, ¿por qué no hace un salto y más o menos a la mitad, que habla más un poquito
1: de
0: la
1: en
0: la trayectoria?
1: Sí, trabajó en el BID y Colombia para el puerto de Buenaventura. Lo hizo de la mano del despacho del ministro de Comercio Exterior, Sergio Díaz Granado, amigo del presidente Duque. También trabajó en su trabajo en presidencia sobre Buenaventura. Mayor lo conocía a Luis Alberto Murillo, entonces gobernador de Chocó y luego ministro de Santos. Esto generó que organizaran un grupo conjuntamente con también su coterráneo paisano Hugo Tubar. Dice, la impulsan por fundaciones como Manos Visibles, que dirige la ministra de Cultura Paula Moreno, hoy también amiga de ella y su familia. En 2014 Santos nombró a Murillo Plan de Todos Somos Pacíficos, una estrategia de financiación. Ahí Mayolo también trabajó para que fuera Murillo la llamó para que fuera una de sus manos derechas en la formulación de alianzas público-privadas. En 2016, cuando Santos nombró a Murillo como ministro de Ambiente, Mayolo pasó a ser directiva del Empalme y luego directora de la cooperación internacional de ese ministerio. Bueno, aquí, entre otras cosas, estuvo en las negociaciones en Indonesia, que superó con muchas expectativas los recursos para el Fondo del Medio Ambiente Mundial. Teníamos un pasado que íbamos a asegurar unos 20 o 30 millones de dólares y ella logró el doble, recuerda un exfuncionario de ese ministerio.
0: Bueno, consiguió el doble, o sea que consiguió entre 50 y 60 millones de dólares. Entonces, sí, una cifra bien importante. Y recuerdo que ya en el gobierno...
1: Bastante curtida, Mayolo, sí, en diferentes espacios, joven, a pesar de su corta edad, sí, señor.
0: Sí, muy joven. Aquí estoy un poquito como atravesado yo también. Bueno, me atravesó acá moviéndome. Yo recuerdo mucho en el proyecto de Economía Naranja, el presidente Duque. Mayolo viajó varias veces a Corea y uno de los dos viajes que realizó, porque ya estuvo varias veces con el presidente Duque en el Asia, consiguió 5 millones de dólares para la economía naranja. Es decir, en ese tiempo eran unos 17 mil millones de pesos. Entonces yo digo, ella de esa manera prácticamente su salario con creces se lo ganó de allí, digamos, más o menos cuánto, pues no sé cuánto puede ser el salario, pero consiguió unos 17 mil millones de pesos. Entonces esperemos a ver cuál va a ser la discrecionalidad en ese aspecto, en la elección que va a tomar el presidente de la Esprilla. Vamos a ver qué pasa. Oiga, Toño, ¿usted recuerda el accidente que hubo en el kilómetro 23 de Buenaventura hacia Cali? ¿Sí?
1: Sí.
0: Donde murió un niño y una dama.
1: Sí, correcto.
0: Con problemas. Ella se queja que no le prácticamente tiene problemas, le iban a hacer un procedimiento por tercera vez y no, como que el cuerpo no lo asimiló, la rodilla. Tiene problemas y se queja que no ha habido apoyo, pues, de ni la Unión Vial ni algunas autoridades gubernamentales. ¿Le escuchamos, Sammy? Sí. Escuchémosla a ver lo que ella dice, y me parece que ya con 6 meses es un hecho que para ella es delicado porque no ha podido recuperar su
2: sobrina, afectada en el
0: siniestro
2: que hubo en el kilómetro 23, 6 de enero del 2026. Hago este video con el fin de que llegue a las personas de la ANI, que fueron los encargados de la obra por la cual yo estoy en esta situación, porque yo, debido a lo del accidente que hubo allá, he tenido complicaciones con mi pierna derecha, ellas tuvieron que intervenirme por tercera vez, porque mi cuerpo rechazó el platino, entonces ayer tuvieron que operarme por tercera vez. Llego ayer, antier acá a Santa Sofía por urgencia, porque la herida se me abrió y tenía el material expuesto, y me dicen que no me pueden atender con mi seguro, porque eso fue un accidente de sol. Que pase la póliza, porque los de la ANI quedaron a hacerse cargo de mi operación, que fue el 8 de enero, y en febrero yo tuve que acudir por urgencias, ellos se quedaron de hacer responsable, y está la hora que nada, está acá en recesión, la chica me informó que ellos no han cancelado esa deuda, entonces tocó ingresarme por particular, o sea que cuando yo salga acá a la clínica me toca sacar de plata mía para poder salir. Porque ellos hasta ahora no han pasado una póliza, no se han hecho cargo de mis gastos, al menos en salud, porque de resto no se han retratado con nada más.
0: Bueno, ahí está, dicen que obviamente su salud está complicada.

0: por tercera vez ha sido rechazado por el cuerpo. Entonces un tema...
1: Sí, bastante complejo.
0: Sí.
1: Porque además también imagino que requiere una atención en una clínica especializada.
0: Especializada. Yo pienso que no puede ser.
1: Sí.
0: Tiene que ser especializada, de Cali. Además una empresa nacional tiene cualquiera de las dos entidades. Bueno, que se menciona allí, no quiero ahondar mucho porque había que mirar cómo queda en el tema de accidentes de este tipo, quién debe responder. Si es la ANI o es la Unión Vial Caminos del Pacífico. De todas maneras, pienso que ya tiene que ser en Cali y ya con el problema que tiene, porque ya con el tiempo que ya era hora que se hubiese recuperado, ¿no, Antonio?
1: Sí, sí, sí, es un tiempo considerable, George.
0: Bueno,
1: esperemos que no quede con secuelas graves.
0: Vamos a tratar de darle unos 7 minutos a este tema. Vamos a escuchar a Efraín Cepeda porque hay un tema complicado. Lo que pasa es que regularmente, en temas cuando hay elecciones presidenciales, los partidos que hacen coalición de gobierno, don Antonio, el partido que más votos saca se lleva la elección del presidente
1: el primer año.
0: El primer año. Y el segundo se lleva la presidencia de la Cámara.
1: Correcto.
0: Pues bien, el presidente Petro no quiere eso porque el presidente de la PRI dice que no, que eso hay que cambiar. No lo digo directamente, pero parece que él dice que no. Ahora quiere que se nombre un señor de Luque.
1: De Luque.
0: De Luque.
1: Que es del partido de la U.
0: Que sacó una votación importante.
1: Sí, importante.
0: Ahí hay dos aspectos. Primero, la U no le ha dicho plenamente que va a ser partido
1: de gobierno. No, de gobierno.
0: Sí. Y segundo, pues ya sería una isla. Y eso aparentemente le tocaría al Centro Democrático.
1: Correcto.
0: Pero escuchemos a Efraín Cepeda y después vamos conceptuando, porque allí puede salir ganando el pacto histórico.
2: Ir voto a voto a la plenaria me parece mala cosa. No sé si aquí estamos dispuestos a que sea el pacto histórico el que defina la presidencia del Senado. Sería un absoluto contrasentido. Me parece que esa no es la vía, que ese no es el camino. Y como lo he expresado, esta presidencia de Abelardo de las Priella es atípica, no llega por ningún partido tradicional, por casi ningún partido. Y realmente yo digo es la presidencia milagro, porque Abelardo de las Priella se enfrentó a todo el gobierno nacional, todos los institutos, los ministros, comenzando desde el presidente de la República, inyectaron ríos de dinero en ese debate electoral, pusieron a participar los grupos armados, narcotraficantes, etcétera, y Abelardo de las Priella ganó. ¿Será que una persona que nos ha librado de las garras de esa izquierda, que lo que ha hecho es destruir la salud, que lo que ha hecho es incrementar el narcotráfico, los grupos armados, la extorsión, pues no será que tendrá derecho a decir el presidente del primer año? Es cambiar el orden de los factores. A la U le correspondía el cuarto año, subo el primero y todos bajamos uno. El Partido Conservador le tocaba el tercer año, aceptamos el cuarto. Y yo sí creo y quiero hacer ese llamado a la mesura y que sin duda aceptemos esa petición del presidente de la República, hombre, que acaba de salvar a la nación, hombre, que volvemos otra vez a la democracia, que ya no la vamos a perder. Yo creo que es lo mínimo que él nos podría pedir. Se está proponiendo por parte de Centro Democrático.
0: Sí. Bueno, el Centro Democrático no está de acuerdo, hasta ahora no está de acuerdo con eso. La elección ya es el 20 de julio.
1: De julio.
0: ¿Hoy qué día es? 16.
1: Estamos 16 a 4 días.
0: Cerca. Y pareciera que desde el pacto histórico le dijeron: vea, si ustedes van voto a voto, no lo apoyamos ustedes.
1: Pero lo que pasa es que Abelardo no quiere que la banda presidencial se la ponga alguien del pacto. Tiene que ver algo con más simbólico también ahí.
0: No, lo que pasa es que obviamente no es algo colocado. Yo pienso que no. Los partidos de derecha tienen todo. El señor Cepeda critica pues a la izquierda, pero obviamente la derecha también ha tenido sus mañas. Tiene sus mañas. Entonces, para llevar las cosas a un equilibrio.
2: El pacto histórico, el que defina la presidencia del Senado.
0: Bueno, entonces el Centro Democrático dice: no, es que los acuerdos no están escritos, pero siempre ha sido así. Hay
1: siempre.
0: Dos cosas. Y el presidente ha dicho que es independiente de los partidos. Entonces hay una injerencia del presidente en esos acuerdos. Entonces, en ese tipo, si no hay un acuerdo, yo creo que finalmente el Centro Democrático va a tener que declinar, va a aceptar la presidencia de la Cámara, pero ya

0: parece que hay una ruptura. Primero, por el señor Suárez, que era el...
1: Sí, fue uno de los que... Bueno, esto es lo que expresa Álvaro Uribe, que fue que acercó a Iván y a Piedad Córdoba para que hablaran con alguno de los paramilitares extraditados, que fue los que finalmente terminaron acusando a Álvaro Uribe Vélez.
0: Bueno, de todas maneras, el líder digital y el papá del señor de las Pillas también...
1: Tienen un enfrentamiento abierto, ¿no? Entre Carlos Suárez y Álvaro Uribe.
0: Entonces... el pacto histórico internamente está ahí agazapado. No, nosotros votamos por el centro democrático. Pero ojo, el tema bisagra, el tema clave ahí, Toño, el pacto histórico, ¿cuántos representantes tiene? Creo que son 68.
1: En su totalidad.
0: En 68, son 183. Y si hay alguna ruptura en esa elección, se le puede terminar ganando. Si hay dos candidatos, digamos, del partido del gobierno, llamémoslo así, hay dos candidatos, el pacto histórico se le puede colar en la presidencia de la Cámara. ¿Quién tiene la razón ahí, Toño?
1: Para usted. Bueno, lo que pasa es que en el ejercicio político hay reglas no escritas, ¿no? Sí. Y estos son acuerdos que se establecen, digamos, a través del tiempo.
0: Porque hasta el presidente Petro lo respetó.
1: Sí, claro, a través del tiempo. Entonces, yo creo que pues la presidencia, en este caso...
0: Del Senado.
1: Del próximo mandatario, Abelardo de la Espera, pues quiere como cambiar, así como quiere modificar algunas cosas, y esto ya le está generando sus primeros enfrentamientos. Álvaro Uribe salió a decir algunas cosas de que no estaba de acuerdo con que De Luque fuera el presidente, en este caso, del Senado, porque en los 4 años de gobierno había estado del lado de Gustavo Petro y lo había favorecido en algunas cosas. Bueno, y en contravención a esto, también Daniel Briceño, uno de los representantes más votados, salió a decir que se le estaba entregando prácticamente en bandeja la presidencia de la Cámara a el pacto histórico.
0: A mí, yo soy de los que pienso que...
1: 42 senadores tiene, 42 representantes de la Cámara tiene el pacto histórico.
0: Ah, bueno, yo había leído que eran más. Bueno, entonces, de todas maneras, no sé, yo pienso que...
1: No, son los representantes de la Cámara, más los 25 senadores, ¿no?
0: Ah, bueno, los congresistas también.
1: Congresistas, pues, tiene bueno, 67.
0: Estaría muy lejos todavía. ¿Cuántos son los representantes en totales? Son 183, tranquilo. Sí. Son como 180, un poquito más, un poquito menos. A mí me luce que el presidente, el doctor de las Priellas, primero él dijo que no, él iba a independizarse de los partidos tradicionales. Uno entiende que no iba a ser
1: eso
0: así.
1: Eso es más retórica.
0: Sí, es más retórica, así como usted dice. Pero de todas maneras, con ese tipo de decisiones a esta altura del partido, me parece que personalmente pienso que una posición equivocada. Porque él siempre ha criticado a todos los partidos tradicionales, bueno, de boca para afuera, pero ya a esta altura, hacer ese tipo de propuesta, además el partido de la U no se ha declarado como partido de gobierno.
1: No se ha declarado como partido de gobierno. Y no, y si quiere tener o desarrollar muchas de sus propuestas, debe tener un Congreso a favor. Si no, en el tema de frenos y contrapesos le va a costar bastante.
0: De peso y contrapeso.
1: Y no solo le genera, digamos, problemas a la hora de poder administrar, sino también en la imagen pública.
0: Sí. Yo, de verdad,
1: hay que llegar a acuerdos finalmente.
0: Yo creo que el Centro Democrático va a ceder.
1: Sí, va a ceder.
0: Pero tiene que decirle, presidente, usted, estos acuerdos hay que respetarlos. Porque usted puede pensar una cosa hoy y mañana puede pensar la otra.
1: Sí, correcto.
0: Sí, yo por hoy, a veces me parece, y vuelvo y lo reitero, a veces veo al presidente actuando como candidato, al presidente electo.
1: Esperemos que eso lo hemos repetido nosotros aquí, esperemos que ya cuando se posesione a partir del 7 de agosto pueda cambiar de alguna otra manera su lenguaje, sobre todo, ¿no? Y hay que tener un poco de mesura. Hay muchas situaciones que se declaran, se dicen, pero cuando se llega al escenario político, en lo real, las cosas son totalmente diferentes. Y Abelardo pues no tiene la experiencia de lo político para poder desarrollar muchas de las cosas que dijo durante su campaña, y que de alguna otra manera, para poderlas lograr o plantear al menos, tiene que hacer acuerdos.
0: Yo
1: es inevitable.
0: Yo soy de los que pienso que lo que no pudieron hacer, digamos, los partidos, Santos, el mismo presidente Petro, digamos, limitar al uribismo con algunos pasos que está dando, lo está haciendo el presidente electo Abelardo de las Priellas. Por eso a mí me parece que actúa como un príncipe.
1: Yo sí creo que va a haber algunos acuerdos. Lo que pasa es que, recordemos, Georgie, todo lo que ocurrió durante el desarrollo de la campaña presidencial, donde una de las situaciones que desencadenó un poco que la gente se desmarcara del Centro Democrático, algunos, digamos, fue por la presencia de Álvaro Uribe tan directa en la campaña de Paloma Valencia. Es decir, quieren como desmarcarse un poco de la imagen. No quiero decir que lo vayan a, como se está diciendo por parte de algunos analistas, que lo vayan a sacar por la puerta de atrás. No, sino que lo que no quieren es que tenga incidencia directa en el desarrollo del gobierno, pero sí va a seguir siendo parte, digamos, por todo lo que representa hoy el Centro Democrático en el tema de senadores y representantes.
0: Bueno, porque en las elecciones del Congreso, el que diseñó la lista fue el mismo expresidente Uribe, la elección, claro, y la gran mayoría de su grupo político terminó apoyando a De Las Prés. Yo lo veo todavía vigente. Yo pienso que el presidente debe preocuparse por estructurar, sacar sus políticas públicas adelante y hablar claro con los partidos, porque hoy puede pensar una cosa, mañana puede pensar otra, y ahí es lo que la gente, los que están en las mieles, especialmente la gente de la costa, pues están contentos.
1: No, y no descartar al expresidente Álvaro Uribe, que si hay un tipo que ha sabido cómo hacer oposición en este país ha sido Álvaro Uribe. Recordemos lo que ocurrió en 2010 con Santos, 2014, y retoma nuevamente el poder después de esos dos periodos que fueron bastante complejos en el enfrentamiento que tuvo con Santos, donde Santos le quita el partido de la U. Recordemos que Santos le quita el partido de la U, crea el Centro Democrático y luego nuevamente llegan a la presidencia.
0: Sí, de todas maneras, yo soy para mí el presidente tiene un poquito más mesura y habla claro con los partidos, porque son malos, son los partidos tradicionales los que han usufructado al país, pero ahora de alguna manera quiere que los partidos declinen y termina él siendo el jefe político prácticamente del Congreso de la República. Sí, entonces yo lo veo de esa manera. Usted puede diferir.
1: No podemos hacer análisis que nos permitan, digamos, no comprender lo que es la realidad política del país y cómo se gobierna. Por eso precisamente está el Congreso de la República. Vuelvo y lo repito, aquí uno de los oyentes habituales se disgustó por lo que planteamos, y sí, hay situaciones que terminan siendo populistas, que se han manifestado por parte del presidente electo, porque, vuelvo y lo repito, en el escenario político y real debe llegar a acuerdo con el Congreso de la República.
0: Porque además quiere como un presidente del Senado a alguien del partido.
1: Por ejemplo, ese es el primer acuerdo que tiene que lograr.
0: Sí, políticamente. El partido de la U, cuando el partido de la U no aún no se ha declarado como partido de gobierno. Bueno, ¿y qué día es?
1: 16.
0: Faltan 4 días. Y el acuerdo tiene que darse por mañana 17 o el 18.
1: Sí.
0: Pero tiene que llegar a acuerdo. Porque además, si es cambiante, pues hoy es que dijo hoy Francisco, el presidente quiere que sea de Luque, es que se llama.
1: Ajá, de Luque, sí.
0: Bueno, dejamos por hoy eso, ¿le parece o no?
1: Sí, claro.
0: Sí.
1: Vamos a tener mucho tiempo para hablar del ejercicio político.
2: Se fue Messi en blanco, ¿no?
0: No, vamos. No,
2: pues hizo gol, ¿no?
0: Ahí tenemos.
2: No, pero ¿qué Messi? Hincha de Messi, por ahora te tiran de buen blanco, ¿no?
0: Yo soy hincha del gran fútbol, y Messi, bueno, lo que Messi está haciendo, a mí me parece que una de las mayores vergüenzas que he visto futbolísticamente de un país fue ese partido de Inglaterra.
1: Pero esa ha sido la realidad la realidad futbolística de Inglaterra en los últimos
0: años. ¿Qué cosa
1: han tenido desde el año 2006 hacia acá, han tenido unas nóminas, la tercer mejor nómina del mundial para mí es la de Inglaterra, de este mundial 2026. Recordemos que hubo un tiempo que tuvieron a los tres mejores, eran top 5 de los tres mejores mediocampistas del mundo. Tenían a David Beckham, tenían a Steven Gerrard y tenían a Frank Lampard.
0: Y también tenían a Paul Scholes, ¿no?
1: Bueno, el Colorado Scholes, que no tiene la prensa que tenían los otros. Un mediocampo excelente. Y adelante, Michael Owen, un balón de oro.
0: Sí, de todas maneras.
1: Les ha costado siempre a los ingleses poder dar ese salto.
0: Me parece, de las cosas más feas que yo he visto fue ese partido que hizo Inglaterra. Cuando el fútbol inglés siempre es un fútbol para adelante.
1: Argentina lo arrinconó. Pero le pudo hacer 3 goles.
0: La 4. Mentalidad es que yo no. Además, el técnico.
1: Se asustaron.
0: El técnico se embruteció.
1: Se asustaron.
0: Porque yo creo que si un equipo. Como ya dile a mi equipo que se replegue, tengo que meterle 2 jugadores que vayan y bajen, pero que también ataquen. Yo pienso que Lupe tenía que haber sacado a Bellingham, que estaba caminando a la
1: cancha. Ya estaba reventado.
0: Desde el primer tiempo.
1: Sí.
0: Mete a Xhaka por la derecha y a Rafa por la izquierda. Y pone a Roger de enganche y a Harry Kane. Retrocedamos, pero también tengamos posibilidad de
1: claro, para acá. Que Argentina no se le venga encima.
0: Porque Argentina tuvo como...
1: No, se le vino encima.
0: Sí, tuvo, o sea, como tres... Pickford sacó como 3 balones y
1: pudo ser 4 o 5 goles tranquilamente, sí, Argentina.
0: ¿Cuánto pegaron el palo? ¿Uno o dos?
1: Uno.
0: Y
1: como 4 atajadas de gol.
0: Claro. Y lo de Messi realmente esplendoroso. Yo creo que ya no hay ningún...
1: Un año, precisamente lo que nosotros estamos repitiendo hace... 2 días leía un post y se preparó un año Un año físicamente para llegar bien al Mundial.
0: Porque uno ve a Bellingham, ¿cuántos años tiene Bellingham? Por ahí 28. Messi tiene 39. ¿Y quién corrió más la cancha?
1: No, y increíble ese centro que tira ya finalizando el partido, cómo se lleva. Todos van a pensar que hace la tradicional jugada del que engancha hacia afuera para sacar el remate, y los enganchó hacia adentro y tiró el centro con la derecha y se la puso en la cabeza.
0: Oiga, a Lautaro. Metió como dos defensas de 1.90, ¿no?
1: Sí.
0: ¿Dos o tres?
1: Tres.
0: Tres. Uno de uno que mide 2 metros con 1. No, me parece que el peor partido planteado que yo he visto en la historia de las grandes selecciones fue el partido Inglaterra-Argentina. No por quitarle méritos a Argentina, pero es que usted no puede replegarse. Además, no había presión sobre los argentinos. No. Entonces, si el tema era físico, haga los cambios.
1: Sí, claro.
0: Si el tema era físico, haga los cambios. Yo me acuerdo, ¿cómo se llama el Mozambi, el peladito de Austria? Que llegó como tocado.
1: Sí.
0: Lo metieron 20 minutos y él hizo 2 goles y un pase gol.
1: Y el suizo.
0: El suizo, el delantero suizo, que es un delantero que, lástima que no lo podemos ver porque es interesantísimo. Él tiene una habilidad, Mozambi, de entrar y salir muy rápido. Él entra y sale. Y me parece que, si a mí no, yo puedo retroceder, pero tengo que tener capacidad de respuesta, pero no la tuvieron. Bellingham caminó la cancha como el minuto 30, 35, 40 el primer tiempo. El técnico como le dio miedo sacarlo. Y se fue con una manera vergonzosa, con una nómina costosísima.
1: Sí.
0: Un jugador le dio 130 millones de euros.
1: Lo compró hace poco el Manchester.
0: Sí, es una locura lo que están pagando en el fútbol inglés. El fútbol que más caro, no, de verdad. Como selección, en la cancha pues lo mostrado. Y como el técnico, realmente la selección de Inglaterra, una vergüenza. Y Argentina le dio un ejemplo que es berraquera, lo que es tener, ¿cómo es que se dice?
1: Pundonor,
0: tener garra. Tener esas
1: gonadas
0: bien puestas.
1: Sí, las gonadas bien puestas.
0: Sí, bueno, Toño,
2: ¿qué más? Nos vamos.
1: Nos estamos despidiendo, le agradecemos a todos nuestros oyentes por estar ahí siempre atentos a la 106.6, a los cibernautas a través de la fanspage Voces del Pacífico en Facebook, a nuestro director Elber Reinfo Micolta, a nuestro coordinador Jordi Cabezas, a todos nuestros compañeros y compañeras que habitualmente informan día a día a la comunidad bonaverense. Jordi, el consejo de siempre, coma sano, tome agua, haga ejercicio, no hable de lo que no sabe, piense en grande.
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